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0: algunos se veían el Chavo, algunos se quedaban tomando desayuno en la camita viendo Cantinflas. ¿Se acuerdan de Cantinflas? En Chilevisión lo daba. Claro. Oye, comenzamos a saludar entonces el día de hoy, día domingo, 10 de la mañana con 8 minutos, en este día 4 de octubre ya. En un ratito más los voy a invitar a que se conecten a TikTok, pero en un ratito más. Mientras tanto, yo quiero ir saludando a todos los que ya están conectados en las diferentes ciudades, como todos los domingos. Un día domingo especial para muchos. Seguramente hay alguien especial de cumpleaños en la casita. Así que los vamos a estar saludando en un ratito más. Y nada, aquí vamos a estar con el Guatón durante esta jornada del día de hoy. Bastante lluviosa, por lo demás. Bastante lluviosa. Les voy a comentar más o menos cómo va a estar la situación en diferentes ciudades del día de hoy.
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0: Así es, chiquillos. Oye, a esta hora aquí en la ciudad de Temuco, nada más y nada menos que 10 tiernos grados. Lluvia débil en algunos sectores, pero yo veo acá por la ventana hacia nuestro jardín frondoso que tenemos por allá. Hay un rayo de sol que está asomándose, pero de que va a caer agüita el día de hoy, chiquillos. 10 grados se espera para Temuco el día de hoy. A esta hora, 10 grados se espera una máxima de 15, con lluvia durante el día en algunos sectores de la ciudad capital de la región de la Araucanía. ¿Ok? Temuco. Bueno, para la semana, chiquillos, se nos vienen hasta tormentas electrónicas de color. Oye, va a caer agua toda la semana, así que apróntese, como dice el Tata, apróntese. Pero dicen que por ahí por la quincena de octubre debería alumbrar el sol para poder lavar sábado. Hay gente que no ha podido lavar sábado. Sí que algunos tienen secadora, pero ese chupa más que el guatón recién pagado. Eso es lo que es Temuco a esta hora. Y en Los Ángeles, ¿cómo están, amigos de Los Ángeles? Bienvenidos. Bueno, comentarte que en la ciudad de Los Ángeles también 10 grados el día de hoy, se espera una máxima de 15, con lluvia también durante toda la semana, chiquillos. Así que para que ustedes tomen todas las medidas necesarias, a manejar con mucho cuidado. Y eso. Por acá tenemos a nuestros amigos de Osorno, 11 grados a esta hora, se espera una lluvia también durante el día, una máxima de 15 grados, bastante agüita va a caer esta semana, chiquillos, allá en Osorno, así que vayan a la plaza y pónganle un paraguas al torito. ¿Vale? Así que, muchachos, ¿dónde más me queda? Valparaíso. ¿Cómo están, amigos de Valparaíso por allá? Hola, hola. Oye, Valparaíso está entre nubes y claros con 16 grados a esta hora. Se espera una máxima de 18. Va a estar bastante agradable el día de hoy en la quinta región. Así que los invito a todos nuestros amigos que están en la sintonía que haga su reporte. Salúdeme y me va comentando cómo está la cosa por allá. ¿Se escucha bien? Muy bien. Va a estar bastante agradable el día. Martes y miércoles deberían caer algunas gotitas por acá en la quinta región, así que no es nada, no es nada. Se nota primavera ya por allá, ¿no? ¿Dónde va me queda? Puerto Montt, por supuesto. A nuestros amigos de Puerto Montt, ¿cómo están? Buenos días, Puerto Montt. Buenos días, Isla Keile de Chiloé. Ancud, Castro, allá nos escuchan los chiquillos. Los invito a que saluden y me vayan haciendo el reporte de las diferentes ciudades. Puerto Montt, a esta hora, lluvia débil con 10 grados, espera una máxima de 14. Bastante agüita para esta semana a nuestros amigos de Puerto Montt. ¿Cómo es el gentilicio de Puerto Montt? ¿Puerto Montinos? ¿Osorninos, valdivianos, temucanos? ¿O temuquense? Temuquense creo que es. ¿O temucano? Temuquense. ¿Angelinos? ¿Y los de Valparaíso? ¿Cómo es el gentilicio de Valparaíso? ¿Me lo pueden decir? Valpareciño. Ah, Valpareciño. ¡Buena, Valparaciño! No sé, ¿cómo es? Me pillaron con el gentilicio de Valparaíso. Ya, chiquillos. ¿Estamos listos?
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0: Nos quedamos con Alexis y Fido. Esto es el 5 letras. Ya a la vuelta comenzamos a saludar a toda la gente que está conectada. Nuestros amigos de la locomoción colectiva. Desde muy temprano, obviamente. A los que les toca trabajar. ¿Cómo vienen a trabajar un día domingo? Salúdeme, salúdeme. Tomemos desayunito. Vecina, abra el almacén que quiero comprar café. Acá no hay. Buenos días, familia.
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0: días, me dice por acá Andresito, que tengan un excelente día y abrazo muy grande, Olguita. Buenos días, Olguita. Oye, muchas gracias. Teníamos la duda. Porteño se le dice el gentilicio de Valparaíso. Los porteños.
1: Hola. Porteño, hombre.
0: Porteño. Gracias por recordar. Hola, Irma. Porteño son los de Valpo de Andrés. Marisol, ¿cómo estáis? Raro, bochornoso, agradable. Somos porteño, Andresito por acá. Buenísimo. Muy buen domingo, Andrés, querido. Acá en Quilpué no llueve, cariños grandes y sinceros. Yo soy un 7, me dice Kelly Arias. Hola, Erika Fuente, ¿cómo estáis? Buen día.
2: Hola, buenos días.
0: Hola.
2: Acá en Valparaíso.
0: Ya.
2: Bueno, Cerro Placeres.
0: Ya.
2: Está y sol. Pero no hace frío.
0: ¡Qué rico!
2: Oiga, quiero saludar a...
0: ¿A quién?
2: Quiero saludar a mi hermanita Jacqueline, que hoy está cumpliendo años, por favor.
0: ¿De verdad?
2: Que esté muy bien. Gracias.
0: Saludos, feliz cumpleaños feliz. Marisol está feliz de la vida, lavando losa a esta hora. ¿Sí o no? Felices de la vida, lavando losa, lo que quedó de anoche. ¡Ah, qué agradable! Mari, muy buenos días desde Valpo, buenos días. El clima está bien agradable, fíjate tú. Luis, ¿cómo está ahí? Lluvia para Temuco, me dice. Pensé que acá en la quinta región. No. Acá ha llovido toda la semana, amigo Luis. Javier, ¿cómo está ahí? Muy buenas.
3: Muy buenos días, amigo Andrés.
0: Hola,
3: que tengas
0: hola.
3: Un excelente domingo.
0: Gracias, compadre.
3: Muchas bendiciones para ti, toda tu familia y para todas las personas del sur. Y si hay algún problema, compadre,
4: acústalo con tu mamá, chico. Saludos.
0: A varios les trajo el recuerdo del Chavo del Ocho. Hola, Irene, buen día.
5: Muy buenos días, Andresito.
0: Hola.
5: Yo te estoy esperándote a ti.
0: ¿Por qué?
5: No estoy viendo ni el Chavo ni Cantinflas. Yo te estoy esperándote a ti.
0: Buenísima.
5: Me alegra el día.
0: Qué linda.
5: Así que aquí escuchando el cerro.

0: quisiera saber cómo está el ánimo y la energía de este día domingo por ahí en Los Ángeles. Me gustaría también saber cómo está la energía acá en Temuco, Padre de las Casas, nuestros amigos de Valdivia. ¿Cómo va tu fin de semana, Valdivia? ¿Cómo se nos viene para esta semanita también? Con mucha energía y con todo el power. Vamos, niños, que queda muy poquito para terminar el año escolar. ¡Vamos, que se puede! Amigos de Osorno, ¿cómo están? Muy buenos días. ¿Le pusieron el paragüita a Toribio para que no se nos moje? ¡Oiga, llovido! Amigos de Puerto Montt, yo sé que están ahí con un rico desayuno, tomándose un rico matecito en la compañía de Punto 7. Hoy saludamos a todo Chile, a todo el mundo. Se conecta a los saludos, a los reportes de diferentes lugares. Allá en Puerto Montt, Ancud, Castro, Chiloé, Isla Keilen.
1: Pero con todo.
0: Los Muermos. Vamos a saludar por acá a nuestros amigos. Hola, buen día, Narciso Díaz.
2: Hola, buenos días.
0: Hola.
2: Estoy acá trabajando en Línea 5.
0: Buena, Línea 5.
2: Temucano.
0: Ya, Temucano.
2: Fernando Tito Fernández, Temucano.
0: El Temucano. Yo sabía que era Temuquense.
2: Y para los forros. Así que váyanse con cuidadito con nosotros acá.
0: Muy bien. Hola, buen día.
3: Hola. Andrés, presente desde Keilen, Chiloé.
0: Buenísimo.
3: Por aquí lo me está acompañando Andrés. Le saluda a Paulo desde Keilen. Muchas gracias por el saludo, igual. Abrazos.
0: Saludo, amigo por allá en Keilen, Chiloé. Los porteños, los de Valparaíso son porteños. María Catalina, muchas gracias. Buenos días, ¿qué tal? Buen domingo, querido Andrés. Acá en Quilpué no llueve, cariños grandes y sinceros por allá. Qué bonito. Ya comenzamos a recibir los primeros saluditos de la mañana, ¿viste? Y nuestros amigos de la Locomoción Colectiva. De las diferentes ciudades que están trabajando. Está lenta la pega, me dicen, en algunos lugares. Para otros está súper bien. Los techitos amarillos. Y también nuestros amigos que salieron el día de hoy en sus autos a hacer luquitas para la benzina, los autos de aplicación. Hoy en un ratito más me voy a conectar al TikTok de Punto 7 para que ustedes puedan dejar sus saludos ahí también. Vamos a interactuar un ratito. Nos vamos a ver y a escuchar para poder saludar a todo el mundo que se conecta el día de hoy. ¡Hola!
4: Y somos porteños por Luisito, porteño.
0: Buena, Mauricio, buen día. Hola.
5: Hola, compadre Andrés. Hola. Muy buenos días, muy buenos días. Chero del Puerto también se le dice, porteño, Chero del Puerto.
0: Buenísimo.
5: Bueno, esa onda. Oye, soy un 7, compadre, aquí está súper feo, está nublado.
0: Está nubladito.
5: Saludos a Valparaíso.
0: Saludos para Valparaíso.
5: Oye, Andrés, se me olvidó decirte. Acá estamos con la fiesta de los mil tambores.
0: Sí, po, hoy
5: aquí
0: día.
5: Todo cochino al paraíso de nuevo.
0: Ocha, qué lata.
5: Está saliendo el sol.
0: Está saliendo el sol. Claro, vamos a estar comentando lo de los mil tambores. Se nos viene el 18, chicos, me dicen por acá. Oye, Marisol. Cantidad de losa que tenéis que lavar. Mira si estaban todas las chiquillas. Aguante las cabras. Qué bonita mesa, amiga. Hola, Loretito, buenos días.
6: Muy buenos días, Andresito.
0: Hola.
6: Aquí en mi casita, haciendo todo rápido para bajar después a ver los mis tambores.
0: Los mis tambores el día de hoy, Valpo, ya lo vamos a comentar.
7: Hola, Andrés,
0: Buen día, Romy.
7: Hoy acá desde Valpo, aviso de utilidad pública. Hoy día está la maratón.
0: Ya.
7: En Viña. Y además está el carnaval los mil tambores. Entonces
0: sí.
7: Está todo el borde costero cerrado. Tengan paciencia, tomen las vías alternativas.
0: Buenísimo.
7: Porque a esta hora ya hay taco en Valpo y Viña.
0: Oh. Saludos. Oye, durante la jornada, los que vayan llegando allá a los mil tambores, vayan en el vehículo, me pueden ayudar a hacer el reporte, chiquillos, para que las personas de la quinta región que se van a acercar a presenciar los mil tambores tengan alternativas, como dice nuestra amiga. Así que, muy bien, vamos a estar pendientes de ellos. Dice Mancha, Choro y Erizo, somos de Valparaíso. Y porteño de corazón, un abrazo, compadre Andrés. Me dice por acá Javier. ¡Oh, qué buena! Y por acá, ¿quién tengo? Hola, buen día.
1: Bueno, buen domingo, querido Andrés.
0: Escúchalo.
1: Me llueve, cariño grande.
0: Ya. Perfecto, estamos dentro del agua, me dice la amiga. Hola, Andresito, que tenga una linda jornada. Elite, y por acá en Puerto Montt. Buenos días, Andrés, saludos. Con todo el power activos, como siempre. Buenísimo. Hola.
8: Alguien dijo temucano. La palabra es temucano.
0: Yo lo dije y el caballero anterior me dijo temucano, y el gentilicio correcto y principal para los habitantes de Temuco es temuquense.
9: Buenas noches, Lancito acá de Viña, escuchándote.
0: Hola, compadre. Hola. Buenísimo.
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0: Continuamos con buena música a esta hora de la mañana, 10:24.

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Estamos de vuelta, muchachos. ¿Qué hora es? 10 de la mañana, 40 minutos, tomando un rico desayuno, ¿no? ¡Qué buena! Hay algunos que todavía están durmiendo, ahí andan algunos nomás en pie por ahí. Bueno, retomando lo anterior, para nuestros amigos de la Quinta Región, con respecto a las actividades que se han llevado a cabo estos días, allá en Valparaíso, sobre todo, nos referimos a la programación de estos días de los mil tambores ahí en Valparaíso. Tres días en que el mar deja de ser telón de fondo y se convierte en escenario principal. Valparaíso, ciudad oceánica.

del encuentro 2, 3 y 4 de octubre. En sus 27 años, el carnaval rinde tributo a la identidad oceánica de Valparaíso. El programa oficial se despliega en 3 actos: la apertura en la bahía, los pasacalles en los cerros y el gran cierre latinoamericano por las avenidas del plan. El mar no será el telón de fondo, será el escenario principal. Bueno, esto comenzó con la obertura oceánica el viernes 2 de octubre, un paso calle barrial oceánico, carnaval en la bahía también como escenario flotante. Luego, el sábado 3, el día de ayer, pasacalles barriales, coloquios, escuela latinoamericana, pasacalles simultáneo y formación pensamientos. Esto comenzó el día de ayer a las 11 de la mañana. Y bueno, para hoy, bueno, y la fiesta oficial también, ¿ah? En el club segundo piso a las 10 de la noche en el Colores Rojas. Eso fue anoche. Ok. Oye, pero lo que se viene para hoy domingo, amigos de la quinta región, el gran pasacalle latinoamericano. Por acá yo tengo una página, muchachos, donde está muy clarito el recorrido y todo. Si alguien allá en la quinta región lo quiere ingresar para conocer cómo hacer el recorrido, a qué hora todo esto empieza, me lo pide de manera interna, yo se lo envío por WhatsApp, o si gusta, lo pueden buscar como 1000tambores.cl, así de fácil y sencillo, y ustedes pueden revisar la programación completa, sobre todo la de hoy, porque está muy detallada con los nombres de las agrupaciones que van a pasar el día de hoy, ¿cierto? Bueno, el orden completo del día domingo, agrupación por agrupación, inician a las 10 de la mañana en la Plaza Aníbal Pinto, se dirigen Condel, Plaza Victoria, Freire con Pedro Mon, 97 bloqueos y 103 agrupaciones, horario de formación y de paso, ritmo, vehículo y banda de cada delegación. Está todo el orden completo de cómo va a ser esto, ¿ah? El escenario central en la avenida Pedro Mon, animación carnavalera con presentación de delegaciones nacionales e internacionales del altiplánico al Caribe. Van a estar también los cuerpos pintados, la piel como lienzo, una de las expresiones más icónicas del carnaval, vuelve a tomarse las calles. Y obviamente el desfile central desde las 10 de la mañana, como les comentaba, Plaza Aníbal Pinto por calle Condel hasta Plaza Victoria y Freire con Pedro Mon. Más de 10.000 artistas transforman el asfalto en un río de cultura. Qué lindo, ¿no? Lo único que dice, claro, alguno, claro, muy bonito todo esto, pero queda la embarrada con la basura, así es el tema, ¿no? Así que, muchachos, eso es lo que se viene para hoy acá en Valparaíso. Es una locura, una fiesta el día de hoy. Van a andar mucha gente, ojalá que el clima los acompañe. Está medio abochornado, me decían, pero yo creo que los va a acompañar. Yo creo que los va a acompañar el clima. El orden del pasacalle central del día domingo ya está publicado. Así que, chiquillos, 1000tambores.cl, ahí está toda la programación por donde van a pasar los muchachos. Está también, mira, yo, de hecho, para hilar un poquito más, acá me aparece, por ejemplo, detallado el horario de inicio, el recorrido, estaciones de presentación. Van a haber dos. En la Plaza Victoria, escenario Freire, estaciones, ahí va a haber presentaciones. Y los tiempos de presentaciones serán 2 minutos por agrupaciones. ¿Ya? Indicaciones del pasacalle, marcha continua, sin pausas hasta las estaciones mencionadas. En caso de pausa, trasladarse a la vereda. No hay presentación en el punto de partida Aníbal Pinto. Se comienza desde el semáforo y se continúa por calle Condel hasta Plaza Victoria. Van a haber 2 coordinadores de piso por agrupación. Con poleritas que los van a identificar. Bueno, y acá abajo están todos los nombres de las agrupaciones que van a estar, a qué hora pasan y todo el cuento. Oye, que está bueno esto, ¿eh? Son muchas agrupaciones. Ya, recuerda entonces, amigo de Quinta Región, toda la información de lo que va a ocurrir hoy en dicha ciudad, acá en el puerto, 1000tambores.cl. Ahí está toda la información para el día de hoy.

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1: Bueno, acá saludamos a Carmen Gloria, linda camisa Andresito, Valparaíso, Ramaditas. Un abrazo, me dice. Abrazo por allá también, amiga. Alberto, ¿cómo está ahí? Hola, Andrés. Y acá en Valpo hace frío y nublado. Se esconde y sale el sol. Alberto, que tengas lindo día. Maestro Yamil, hola, amigo. ¿Me podrían mandar la programación, por favor? Pero claro, pues, amigo, ¿cómo faltaba más? ¿Copiar, pegar, no? Ahí está, maestro. Ahora ahí el link, pinchelo nomás, y ahí está toda la programación, por dónde va a pasar, a qué hora, qué agrupaciones hay. Está todo ahí. Miltambores.cl, amigos de la Quinta Región.
2: Bueno, Andresito.
1: Hola, buen día.
2: Andresito acá, saludos de Valparaíso, compa. Oye, los que van de Villa Alemana, Peña Blanca, por Troncal Sur, ¿ya? Salir ahí en Vía Olímpica, porque está cortado más abajo, así que... Para que no pierdan tiempo en el taco. Vale, Troncal Sur, dirección Viña Valparaíso, salir por Vía Olímpica hacia el Troncal Urbano. Si no, se van a mandar un taco de aquellos.
1: Wow.
2: Buen domingo, compa. Vale. Atrasadito.
1: Saludos, amigos, saludos. Oye, allá en la Quinta Región, ¿hay alguna persona que vaya a participar en los Mil Tambores? Ya sea vendiendo como artista, no sé.
3: ¿Me puedes dar la programación de los Mil Tambores, por favor?
1: Ya, Jenny.
3: Muchas, muchas gracias.
1: Ahí va. Ahí está, chiquillo, revísela. Por acá me dicen, hola, Andrés, aquí andamos, pues, trabajando. Saludos y que tengan linda jornada a nuestros amigos por allá en Valdivia. Le mandamos un cariñoso saludo también. Gracias. Están apareciendo, ¿ah? Están apareciendo los primeros saluditos de las diferentes ciudades. Hola, buenos días.
4: Hola, hola, ¿qué tal? Muy, pero muy buenos días. Punto 7, por acá la música de Maquegüe, Andresito.
1: ¿Qué tal?
4: Estamos en sintonía junto a mi tío, por supuesto, a mi tío Abraham Tía Celeste, así que mucho cariño para ellos, obviamente.
1: Obvio.
4: Y nada, súper entretenida, acompañada, así que excelente, cariño a la audiencia y que tengamos un feliz día domingo. Chao, chao.
1: Chao. Qué buena.
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1: Ok, continuamos nosotros recibiendo cariños. Yo les voy a estar comentando varias cositas, como todos los domingos, cositas que pasaron en la semana, cosas que están pronunciadas para esta próxima semana, o cosas también e información que a ustedes les va a servir bastante, porque yo sé que ustedes tienen acceso también, igual que nosotros, a las redes sociales, pero de repente, en la continuidad del día, en el trabajo, los niños, en la casa, de repente uno no toma atención de algunas cosas que van apareciendo. Por eso, nosotros, con el guatón, algo rescatamos y les vamos a ir comentando. También tenemos preguntas para que ustedes participen. Es la idea. La idea de nosotros en la emisión es de acortar y entretener el día domingo. Dejar un poquito el día gris de lado. ¿Sí o no? Dejarlo de lado, dejarlo de lado. Eso no puede pasar. Obvio que sí. Bo.
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1: Recuerde que vamos a saludar también a los que juegan el día de hoy, a los equipos de barrio, por supuesto que sí. Así que preparen sus saluditos, muchachos. ¿Quién juega el día de hoy? Los Penecas, la primera, los juveniles, los infantiles, los seniors, los super seniors. Me cuentan, ¿vale? En un ratito más, les pido los saludos, chiquillos, para el día de hoy. Nombramos y saludamos a los equipos de barrio en un ratito más. Hola.
7: Buenos días.
1: Hola, Mónica. Hola.
7: Saludando a toda mi gente de Valparaíso. Mi hija va a participar en los tambores.
1: ¿Ya?
7: Mi hija se llama Mónica y va a estar bailando.
1: Qué rico.
7: Qué orgullo. Ojalá puedan saberlo por televisión, lo muestren. Eso, salud para todos.
1: Mira, yo creo, Mónica, bueno, igual en las mañanas hay noticieros que están funcionando, haciendo como resumen, cosas que han ido ocurriendo. Yo creo que lo más probable, más de alguna notita va a sacar algún canal. Se pasaría que no lo hicieran, ¿sí o no? Claro. Por aquí me dice, hoy la radio. Ah, ya, perfecto. Vamos a ver.
8: Andresito, ¿cómo estás?
1: Hola.
8: Feliz domingo, Andresito.
1: Marcela.
8: Que sea espectacular para ti.
1: Ya,
8: que lo pases súper bien. todo el power, ¿ah?
1: Por supuesto.
8: Por acá también pasaron en bicicleta también varias personas. Así que eso, Andresito, nos vemos. Un gran saludo para ti, un gran beso. Y que lo pases súper en la radio con todos nosotros, con la gente que estamos escuchando. Así que dale power nomás y ponete una música buena, pues, Andresito, para hacer el aseo. Así que eso, Andresito, nos vemos. Y dale, te queremos mucho de qué cajón. Saludos, un gran beso.
1: Muchas gracias.

por acá me mandan una fotito. Albertito, ¿cómo estamos? Me dice, este es el patio. ¡Wow! ¡Qué vistaza tiene, compadre! Muy bien, señoras y señores, 10:51. ¿Tenemos algo bueno así como para...? Sí, es...

0: tu primera vez. Oh. Esto es la noche.
1: La noche.
0: Buena, Alexítico. Noche de bruja, hombre.

hay alguno que le dio esta sed. Cariño, me dice la Ceci Venegas. Cariño, Andresito, desde la ciudad de Los Ángeles. Ahí nos está escuchando y nos ve ahí ahora. Saludos para la Perlita, Blanquita y el Chocolo, que están en la sintonía a través de TikTok.7 Temuco.

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0: saludar a los que están conectados a Radio.7 en el TikTok en vivo. Ahí está, Patricia Torres me dice hola, buenos días. La Morenita también, Rosita, buenos días. Hola, Evelyn Fernández, saludos, saludos. Margot Inostroza. Oye, me dicen que un temblor en Temuco, 4,3. Se sintió, se sintió. Hola, buenos días, Andresito, me dice Jai. Andreita, hola, tanto tiempo, Andreita, ¿qué tal? Señoras y señores, yo les dije hace un rato atrás, saludamos a los equipos de barrio.
1: No a esta hora. El talento hecho realidad.
0: Saludamos.
1: Humildad.

0: vamos a saludar. Por ejemplo, el día de hoy, en Temuco, Ranger Sur. ¡Aguante, Ranger Sur! Saludos para Ranger. Por acá la Vivi Ramírez. Saludos desde Viña. Miriam Rabanal, buenos días. Por acá la Janet Margarita. Cariño desde Limache. Hola, Edith. Sueños de niñez. Dice, hola desde Los Ángeles, saludo a mi hijo que vamos a la cancha, a Los Angelinos. Saluda el equipo de Barrio Chiquillo. ¿Quién juega el día de hoy? ¿Dónde? Déjeme corazones, deje corazones, deje cariño. Únase al proyecto, únase al proyecto. Deje corazones en el TikTok. Radio.cl, transmitiendo en directo. Buenos días, cariño, desde Limache, me dice Janet. Miriam, hola, desde Vilcún, Andresito. La Gloria del Carmen, saludos a la familia Fuentes López, desde Nueva Imperial. Saludos para Nueva Imperial, a toda la familia también. Aguayo, que está por allá. Buenos días, saludos desde Peumo. Don Carlos Quintana, desde Nueva Imperial, desde... Saludos a la batucada Yoruba de Son de Puerto Montt y van a participar en los mil tambores. ¡Wow! Buenos días desde Limache, La Llanela, Lilian desde Santiago, Nieto Danilo, saludos desde Placilla, Curauma, Puerto Montt, muchos saludos, Daniel Pérez. La Ceci Venega, nuestra querida podóloga, ¿cómo estáis, Ceci? Saluda a tus hijos. Cariño, Andresito, desde Los Ángeles. Deje corazoncitos. Ya. ¿Saludamos al equipo de barrio? Vamos. Vamos a saludar, vamos a saludar.
1: No estamos soñando, es verdad.
0: Vamos a saludar.
1: El talento hecho realidad de su humildad.
0: Unión Amanecer, me dice Héctor. Por acá. Saludos desde Puerto Montt a la cancha, Club Antonio Varas. Por acá saludos a los chicos del Club Deportivo Los Botacerco. Muy bien. Ahí está la gente dejando sus saluditos a través de TikTok de Radio.7. Buenos días, Andrés, desde Valpo. Ya se escuchan los tambores acá en el centro de Valparaíso. ¡Que entrete! Isabel, te escucho todos los días y hoy primera vez que te veo. Desde Carahue me dicen por acá. ¡Hola! Sí, yo soy. Ya, saludemos a los equipos de barrio, chiquillos. Hola, buen día.
2: Hola, hola, saludos. Jugamos ayer, pero igual aguante Peña Blanca.
0: ¡Eso, Peña Blanca! Se hace presente. Grupos femeninos también. Saluditos acá desde Kepi City, la Rosita. Carolina me dice, y más tarde, los viejos crack, serie 40, Centenario, Puerto Montt. ¡Wow! Llegando los equipos. Saludos desde Laguna Verde, me dice Anita Ríos.

0: ¡Aguante Rangers Sur! Es que bueno ganar hoy día, cabrón. Un gusto de escucharte desde Los Ángeles, me dice Roxana Beltrán. ¡Vamos, el equipo de barrio! ¡El barrio!
1: Hola Andresito, buenos días. Buenas. Buenos días. Yo recién saliendo a chambear, amigo, que ¿ya? tenga un excelente y un bendecido día. Acá el día está pero espectacular, amigo, nada que decir.
0: Maravilloso.
1: Así que bendiciones, amigo. Y aquí vamos a estar chicoteando con los caracoles, como digo siempre yo.
0: ¿Sí, vos?
1: Y en sintonía.
0: Buenísimo, buenísimo, amigo Máximo, allá en Los Ángeles, trabajando, chambeando, esa es la idea. ¿Quién juega hoy? Equipos de barrio de las diferentes ciudades. Te queremos escuchar. Por aquí. Hola, Elita, me dice, hola, un saludo a Unión Familia, que juegan hoy en la cancha Araucanía. Araucanía, perdón, Camino Labranza, Wanderito de Valparaíso. Hola, mi chico. Por aquí. Buena, tocayo, saludos desde Puerto Montt, Andrés Sandoval, Andresito, a mi hijo Alonso, Ángela Saavedra. Qué linda es esa foto, Anita. ¿Quién más saluda por acá, ven? Saludos desde Talca, Daniel Montero, nos escuchan por allá. Buenos días.
2: Hola, buenos días, acá desde Los Ángeles, Camino Negrete.
0: Ya.
2: Al arbitraje, como todos los domingos, que me encanta. Saludos a los equipos Horizonte y Unión Juvenil, que me toca impartir justicia hoy. Que todo salga bien. Saludos a todos.
0: Oye, qué buena. Espérate, espérate. Adelantado. Oye, ¿va a arbitrar? Qué buena, amiga. Oye, no, pues, sería... ¿Por qué no? Amiga. ¿Y cómo se portan los cabros en la cancha con una mujer árbitro? ¿Sí o no? Tienen que portar bien, pues. Bueno, sea hombre, sea mujer, tiene que haber un respeto ahí con el,
3: estamos soñando,
0: con el árbitro.
3: El talento hecho realidad.
0: Qué buena. Humildad. Qué entrete.
2: Sí, me toca arbitrar en el estadio de Negrete, Horizonte contra Unión Juvenil.
0: Cacha.
2: Buenos equipos.
0: Buenos equipos, dice ella, ¿viste? A la cancha, aparte de los árbitros, ya tenemos árbitro, al menos, ya tenemos árbitro.
4: Hola Andresito, muy buenos días, hola. Claudia de Valparaíso, Belloto.
0: Hola Claudita.
4: Camino a Valparaíso, Placilla,
0: ¿ya?
4: A almorzar con mis papás.
0: ¿En serio? ¡Qué rico!
2: No, se portan excelente, lo que pasa es que dentro de la cancha yo me transformo, no permito ninguna falta de respeto, y me adhiero al reglamento.
0: Oh. Señora árbitro, señora árbitro, el muchacho me agarró de la polera. Yo no vi nada, señor. Pero ¿cómo no iba a ver nada? Bueno, le estoy diciendo que no vi nada. Sueños de niñas. Tarjeta, está la... Ya, tanta risa, guatón. Mira, acá en la pantalla de nuestro TikTok, si ustedes pueden apreciar, chiquillos, a ver, ¿se ve o no? Miremos en el TikTok, mira, en el TikTok. ¿Qué va a pasar? Amarilla. Y si hay mucho tao, te voy a ir hasta con tarjeta roja. Y tenemos tarjeta negra para los papás que insultan a los árbitros. Sí. Oye que sí, oye que sí. Ya. Chiquillos, ¿alguien más? ¿Qué otro equipo de barrio quiere saludar a esta hora de la mañana? Unión Amanecer, Porvenir, Ranger Sur, La Quila, me dicen por acá. Oye, y en Padre Las Casas, en Valdivia, nosotros no hay fútbol el día de hoy. Oh. Aquí está nuestra amiga, mira, nos envió una fotito acá.
2: Pero si usted abusa que alguien lo agarra
0: de
2: la polera, yo lo vi, cobro. Y si no, siga.
0: Oye, oiga, profe. Profe, oiga, ¿ah? ¿Y cuáles son las palabras sabias de la profe? Siga. Juegue, ¿ah? Qué buena, ¿ah? Hay que tener su carácter para arbitrar, ¿ah? No, y la amiga tiene que tener su carácter. Venga, nada, con lecera acá.
5: Pancito, ¿cómo estás, amigo? Espero que tengas un gran día, un gran programa.
0: Hola, Puítalo.
5: Dale saludo al árbitro ayer, que árbitro de deportes, Temuco, árbitro, y el árbitro. Muy malo el árbitro, mierda.
0: No, nada que decir.
5: Ya, Andresito, saludo al árbitro. Ponle todas las tarjetas ese.
0: Aquí, a ver, saludamos los equipos de Barrio Chiquillos.
6: Hola, Andresito, ¿cómo estás?
0: Bien.
6: Yo aquí caí, horrible, no sé si se escucha mi voz. Quisiera dejar un saludo a la familia Aguilera Torres.
0: ¿Ya?
6: Que los amo, mis torotos, mis pollitos. Que tengan una linda jornada. Soy un 7, ¿y tú?
0: También, po. Saludos por allá. ¿Quién me envía? Campeonato de fútbol de barrio. Buenísimo esto, ¿ah? Oye, por acá está el Matatán. ¿Cómo estáis, Matatán?
7: Buenas, Matatán. ¿Cómo estáis, Matatán? Oye, ¿qué de tu vida, oye?
0: Aquí andamos.
7: Oye, aquí estamos vacunando a las chiquillas, a las calilas, a las mojojojos, a las angelinas y a todas. Aquí estamos. Estamos con mi jefe aquí, mi compañero.
0: ¿Ya?
7: Y el... ¿Y eso?
0: Oiga, chiquillos, no se vayan a confundir y se les vaya a escapar una vacuna a mi pobre Matatana. Cuidado, Matatán, no le estés dando la espalda a esto porque vaya a quedar ahí como... Así que, por favor, ten cuidado, Matatán, ¿ya? Saluda a la chiquilla, ¿eh? Aguante las cabras. A la Kalila. Oye, ¿cómo se ha portado la Naya Fácil, po? Tiene toda su artista ahí el... Mi compa, claro. Estamos saludando a la camarita, estamos saludando a nuestros amigos en el TikTok de Radio.7, totalmente en vivo, nos escuchas y nos ves a esta hora de la mañana. Saludos por acá, Vilcún y Cherquén, de Maipú, a toda mi comuna. Manda saludos a la cancha, Andrés Sandoval. Dice por acá, a ver, voy para arriba. Andresito y Santo. ¿Por qué se escucha con chicharreo? ¡Mueva la antena! Hola, amigo, un saludo para mi hijo Javier Cañumil. Por favor, yo soy un 7. Cariño, Andresito, desde Quilpué, La Leona. Yo soy un 7, me dice Angelia Saavedra. Quiero mandar saludos a la tía Lucía. Un abrazo. Saludos para Vicun Cherquenco, familia Pino Rimero. Por acá, Oli me dice, ¿qué pasó? No sé. En la cancha... Nada al árbitro. Hola. Yo extraño a, búscalo por las redes sociales y le saludáis. Manda saludos a Andrés Sandoval. Por aquí. ¿Quién más está? Saludos para Vilcún y Cherquenco. Saludos Alonso, me dice por acá. Huracán de Padre Las Casas. Saludos al cacique de Padre Las Casas. Club Unión Mendoza de Cherquenco. Saludos a Finfin. Gusto saludarlo. Club Flecha Verde de Quilpué. ¿Quién más está por acá? Gerardo Pino, mi padre, jugó allá en su juventud. Saludos por venir. Saludos Osorno. Que tengas lindo turno, carito. Gracias. Hola. Vamos a revisar. Saludos, mi chan, me dice la carito. Hola, carito. Hola, Andrés. Juanes me dice, hola, Andresito, desde Los Ángeles se escucha mal aquí en Los Ángeles. Vamos a revisar ya, chiquillo. Saludos a Rucapangue Cholchol. Saludo a mi papá Claudia y Ángel. Ahí están los saluditos que llegan a esta hora a través del TikTok. Hola, Rosario, buen día.
8: Hola, buenos días, .7.
0: Hola.
8: Nosotros vamos de paseo.
0: ¿Ya?
8: A hacer un asadito y estar todo el día en la naturaleza. Salimos de la casa con los niños.
0: Qué rico, amiga.
8: A disfrutar un rato. Somos .7, vamos con Julito, con Josefita, con Tomás, con Javiera, Isidora y Estefanía. Un saludo para todos. Chao.
0: Chao.
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0: Gregor Salto. Saludando a los equipos de barrio a esta hora de la mañana y con buena música en este día domingo 4 de octubre, 11:20. Por aquí Andrés Herrera te acompaña a esta hora de la mañana. Sintoniza .7.
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0: No sé si Carlos Rex se quiso hacer el gracioso. Recuerde que hay familia y niños escuchando la radio. Bloqueado.
1: Quiero mandar un saludo a mi esposa Violeta aquí en Valparaíso, Angaroa, y a mi tío Arinson Miranda, que hoy nos vamos a ver al hospital.
0: ¡Saludos! Francisco también se va a ir bloqueado.
2: Buenos días, Andresito querido. Hola, le mandamos amigo. Un gran saludo desde la Carnicería Universo, acá en Villa Independencia, en Viña del Mar. Y un gran saludo también a nuestro equipo campeón, Club Deportivo Villa Independencia. Los mejores, somos todos un 7.
0: Que tenga un lindo día. La cámara te persigue, me dice. Sí, pues se anda para todos lados la cámara. Saludos desde el Club Deportivo La Villa. Manuel Rodríguez juega contra Naval a la 1 en la Bombonera. Estamos hablando acá. Hola, Carito, Michán, por allá en Osorno.
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0: Oye, sí, yo estoy todo el día, de las 10 a la 1 y de 3 a 7 de la tarde. Hola, Felipe, saludos a la Manito y a la María Nelly. Lilian, ahí están saludándose entre ellas las chiquillas, qué buena. Es la idea. Por aquí, Ricardo de Valparaíso, Club Deportivo, ahí está. Saludos, la Viquita.
4: Paso por acá, el señor del Club Deportivo, acá en Valparaíso hay un Club Deportivo, Las Zorras, y hay un sector por allá, por el lado de Los Giles, que se llama Sector Las Zorras.
0: Saludos por allá, Aloncito.
5: Aloncito por acá, saludándome. Hola. ¿Cómo anda? Embarado, eso. Bloqueado, el tiro, no más, sin atado.
6: Por acá desde Nicaragua, en la región de la Araucanía, un gran saludo al Club Deportivo de la Primera Compañía del Cuerpo de Bomberos de Nicaragua, que hoy día tenemos un encuentro para compartir y pasar un momento grato con las demás compañías.
0: Buena.
6: Un saludo, muchachos, a pasarlo bien.
0: Saludos, ya. saludos, hacer deporte, chiquillos, hacer deporte. 11 de la mañana, 31 minutos. Separamos un ratito, vamos y volvemos, muchachos.
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2: No te desesperes, ya estamos de vuelta y continuamos aquí.

0: chiquillos, saludamos al Club La Zorra, si no es, no es bloqueo para él. Era otro auditor que salió al mismo tiempo, pero lo alcancé a escuchar por interno y dijo un garabato, entonces por eso se fue bloqueado. Al amigo que le mandó saludo al Club Deportivo La Zorra, no lo he bloqueado para nada. Fue el otro auditor que no alcanzó a salir al aire, menos mal. Hago la aclaración para que me están dejando ahí saluditos en el WhatsApp. Así que gracias, chiquillo. Le hago la aclaración. No es a la persona que mandó el saludo al Club Deportivo. Ah, era a otro que no alcanzó a salir. Ese se fue bloqueado.
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0: Aguante el Club La Zorra.

0: Bueno, hecho ya la aclaración con el Club Deportivo. Sí, gracias, lindo domingo, me dice de Valparaíso. No, no, no, si está bien, amigo. Lo que pasa es que hubo una confusión donde el amigo saludó al Club Deportivo Las Zorras y justo sobre la misma otro auditor envió un audio cortito y no sé por qué me dio de escucharlo antes. Y cuando lo escuché dije yo, what the fuck? Así que se fue bloqueado, así que no alcanzó a salir. Pero acá, Club Deportivo La Zorra, saludos a los chiquillos por allá, que es lo que aclararon, saludos a todo el equipo Punto 7 de parte de Full Aseo, Paradero 12 de Achupallas, alegras mis mañanas. Denise, saludos para ti y para todo el equipo, amiga, que tengas lindo domingo. Ya, oye, tengo un saludo especial por acá, queremos saludar a nuestros amigos del Deportivo Unión Familia. Juegan hoy a la 1:30 en la cancha Araucana, camino a Labranza. Vamos con todo el power. En cancha Araucana, camino a Labranza. Hoy día Unión Familiar juega. Que les vaya excelente, chiquillos, ¿eh? Mucho éxito a todo el equipo y a toda la familia. Me dieron ganas de tomarme un cafecito, me dice la Lilian por aquí. Sí, pues ahora recién me voy a tomar mi primer café del día domingo. Aguante, ¿eh? Muy bien, ahí estamos. Dice, saludos don Carlos, saludos Beatriz. ¿Quién más tengo por acá? Hola. Voy al WhatsApp. ¿Quién está por aquí? Hola, buen día. ¿Quién es? Ah, la Pilo. ¿Cómo estáis, Pilo? Buenos días. Hola, quiero mandar un saludo a mi marido Matías, Allende, a mis hijos hermosos Luciano Allende y Mía Allende. Los amo mucho, yo soy un 7. Buen domingo para ti. Oye, para toda la familia también. Que les vaya espectacular. Ay, ay, ay. Ahí está el saludito. Hola.
1: Hola, hola, mi Sandu. Este es mi primer audio. Quiero mandarle un saludo a mi hermana, a mi mamá. Que tengan un excelente día. Yo soy un 7 y tú.
0: Saludos para ti, Javiera. Andresito. Por Dios, ¿no es cierto? ¿Quién más está por acá? Un saludo para el Fútbol Club de San Patricio, comuna de Vilcún, y en especial para la presidenta, la señora Celinda Sánchez. Saludos, qué lindo el día, está Máximo allá en Los Ángeles. Hola.
2: Hola, buenos días, Andresito. Hola, qué rico día. Escucharte, que tengas un lindo día.
0: Gracias, amiga.
2: Hola, soy la tía de Don Este. Muy bien, cuídate, yo soy el 7 y tú.
0: Buenísimo, hola, ¿qué tal? Buen día por aquí.
3: Por aquí, Andrés. Vamos a estar acompañando el resto de la tarde igual.
0: Buenísimo, gracias, amigo.
3: Por aquí en Eglen, Chiloé. Un cariño.
4: Buena, buena, ¿cómo estáis? Alexítico.
0: Bien,
4: Alexítico. Qué bueno escucharte hoy día en la mañana, compadre. Estamos trabajando hoy día.
0: ¿Ya?
4: Así que estamos a variar esto, guacho. Así que aquí andamos, dando la vuelta por Temuco, papi.
0: ¿Ya?
4: Y te vamos a estar acompañando, yo creo que durante todo el día, papi. Así que eso, un abrazo para ti. ¿Y por qué no, hermano? Un besero.
0: Oye, el Matatán por acá me dice saludo de cumpleaños a Víctor Erices, hijo de mi jefe, que está aquí ayudando. Está ayudando, hasta no está ahí molestando, ni está ayudando. Muy bien, Víctor. Feliz cumpleaños y trabajando. Y también saludo para el jefe. Oiga, jefe, ¿le puedo dejar un mensaje para el Matatán? Este cabro trabaja de sol a sol. ¿Sí o no, señores auditores, que siempre está ahí atento? ¡Que le suban el sueldo! No, que no le suban el sueldo, que... Oiga, jefe, así es la buena onda, ya que están todas las cabras ahí presentes, que pueden ser testigos también. Un viajecito para el Matatán y para la señora. Si las cabras se portan bien, ahora más que las están vacunando, mejor se van a portar. Hashtag, un día para Matatán. ¿Cómo estuve ahí? Ah... Oiga, jefe, y eso que no ha probado las papas a la crema del Matatán, no las ha probado. Saludos, Matatán. Por acá, saludos para el Regional Temuco. Con Peñarol, wow. Saludos desde Valdivia. Oye, ya le dije a los técnicos que la radio se escuchaba más o menos, no en algunos sectores. Estamos trabajando para usted para dar soluciones concretas. Ya, hola.
5: Hola, buenos días, Andresito, ¿cómo estás tú?
0: Bien.
5: Cristian, de aquí, de Padre Las Casas. Ha sido un buen turno y que lo pasemos bien.
0: Bacán. Yo soy un 7. Muchas gracias. Oye, déjenme corazoncitos ahí en la punto 7, radio punto 7, en el TikTok. Únase al proyecto, únase al proyecto. Oye, varias cositas que fui seleccionando para ir comentando, poniéndonos al día de lo que ocurrió en la semana, lo que se está promulgando ahora, hoy en día. Ya comenzó los mil tambores en Valparaíso. Vamos a estar dando algunas notitas que vayan a ir apareciendo. Pero hay algo también que me llamó mucho la atención y no sé si a ustedes les apareció en las redes sociales también, que ya está lista para ser promulgada. Los diputados y diputadas despachan a ley proyecto que crea el Día Nacional de la Teletón. Esto lo habíamos escuchado hace rato atrás en una reunión que hay, una entrevista que hizo don Francisco en su oportunidad, donde se dio a conocer que el interés de poder tener un Día Nacional de la Teletón quedó ahí en veremos, se llevó y ya se está analizando. Finalmente, el Día de la Teletón será una realidad. Ustedes dirán, ¿y cuándo sería el Día de la Teletón? ¿Cierto? Debería ser en noviembre, generalmente siempre en finales de noviembre, principio de diciembre, como que siempre se realiza la Teletón, ¿cierto? Bueno, sigo con la nota. Ya que esta jornada, la Cámara de Diputadas y Diputados aprobaron por unanimidad el proyecto y que quedó listo para ser despachado por el Ejecutivo. El proyecto propone constituir el Día Nacional de la Teletón el primer sábado de noviembre de cada año y el Día Nacional del Encuentro Familiar el domingo, inmediatamente siguiente consecutivo. Reitero, el proyecto propone constituir el Día Nacional de la Teletón el primer sábado de noviembre de cada año, ¿vale? Y el Día Nacional del Encuentro Familiar el domingo inmediatamente siguiente y consecutivo. Eso es. ¿Bien? De esta manera, el próximo sábado 7 de noviembre quedará consagrado por ley como el Día Nacional de la Teletón. Y el domingo 8 de noviembre como el Día del Encuentro Familiar. Bueno, luego en el 2027 la Teletón se realizará los 5 y 6 de noviembre, siendo el sábado 6 el Día Nacional de la Teletón y el domingo 7 quedará como el Día del Encuentro Familiar. Perfecto. En el 2028, el Día de la Teletón será el 3 y el 4 de noviembre. Si bien durante el debate se planteó el tema de una posible coincidencia con las elecciones en el caso del 2028, la campaña solidaria será una semana después de los comicios municipales. Así que ahí está esta noticia que apareció durante esta semana. Hace 3 días más o menos que se dio a conocer esta noticia con respecto al Día Nacional de la Teletón. Ahora con esta ley, lo que establece que siempre el primer sábado de noviembre va a ser el Día de la Teletón, chiquillos. Ahí está. Una nota bastante interesante. Saludamos también a todas las familias que son parte de, por alguna integrante de la familia, son parte de Teletón. Les mandamos cariñosos saludos a esos grandes guerreros. Y también hay muchas personas que ya salieron, pasaron, tuvieron su época, estuvieron en Teletón y su vida un poquito más llevadera hoy en día gracias a estas instituciones. Ahí está, la notita. Día Nacional de la Teletón. Listo, primer sábado de noviembre. ¿Qué te va a hacer?
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0: Oye, también lo otro, bien importante, sobre todo para nuestros amigos del transporte público, cambiando de tema y poniéndonos al día con las cositas que han ocurrido y han salido en las plataformas digitales. Los transportistas tendrán más plazo para recibir el bono. El gobierno anunció la extensión del bono para transportistas, beneficio de hasta 100 mil pesos mensuales para combustible, que originalmente contemplaba pagos entre abril y septiembre del 2026. Ahora el beneficio continuará hasta diciembre de este año. Está dirigido a los taxistas, conductores de taxis, colectivos, transportistas escolares y vehículos de pasajeros entre Arica y Tacna que cumplan los requisitos. El aporte de los 100 mil pesos se utiliza exclusivamente para la compra de combustible. Se extendió entonces, chiquillos, el plazo para recibir el bono. Era hasta diciembre original, hasta septiembre, perdón, originalmente. Ahora el beneficio continuará hasta diciembre del presente año.
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0: Nos quedamos con esta canción y se las vamos a cantar a todas tus princesas, a tu hija, a tu bebé, mi niña bonita, ¿sí o no? Aquí en Punto 7, Chino y Nacho. Como dijo la Emi, pasando a otra cosa.

Amigos, son exactamente las 12 del día con un minuto. Yo no los quiero, no les quiero joder la onda ni nada, pero... Pero ¿saben qué? Son las 12 con un minuto y hay que hacer aseo. Pase, perdón, al almuerzo. Bueno, también el aseo. Muy temprano para hacer almuerzo, ¿no? Bueno, a la vuelta lo vamos a averiguar. Continuamos en esta mañana diferente, 12 del día, día 4 de octubre, en vivo y en directo a través de las antenas de Punto 7. Muchachos.

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1: Un saludito por acá en nuestro TikTok, Radio.7, conéctate, déjanos tu corazoncito, déjanos cariño, déjanos amor ahí en nuestra transmisión. Alejandra, por acá me dice, padre de las casas, yo soy un 7, la mejor compañía, un abrazo para ti, Alejandrita. La Leslie, saludos. Saludos para Pitrufquén, saludos, saludos. Hola, mi rey, esa taza matinca que tiene combinado. No, Roberto. Sureña, la grandiosa. Muchos saludos para ti. Saludos a la Evelyn.

0: Claudia, levántate, pues, Claudia.
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0: ajiaco. Oye, la Loreto tiene listo la

estamos en el live a esta hora de la mañana, a esta hora de la tarde, 12:05. Andrés Herrera, guión bajo A, es mi nombre en TikTok también para que usted me pueda seguir, agregar, saludar.

canción. Nos vamos a ir a la pausa del mediodía para ya enfrentar la última hora de esta primera jornada del día de hoy, domingo, en la mañana. Ajiaco listo por allá, tallarines con salsa por acá, asadito por este otro sector, por allá en el sur de Chile un rico curanto, pero todo el mundo está con

saludo para el viejesor desde Padre Las Casas, cocinando merluza al horno. ¿Qué te parece? ¡Wow! Saludos para mi suegra Nancy, cuñado José y mi amor Héctor, desde Angol. Hola Julie, Andresito hermoso, hace tiempo que no te escribo. Cada domingo te escucho. Todavía un abrazo.

0: vamos a recargarnos de energía y volvemos. 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

0: 12 de la tarde, 17 minutos, en compañía de la Punto 7. Oye, por acá en el TikTok, muchas gracias a toda la gente que está dejando cariño y amor. Andrés Herrera, guión bajo A, para nuevos seguidores, estoy saludando Radio Punto 7 en el live. Saludamos a Ingrid por allá en Colina. ¿Cómo está Ingrid? Te mando saluditos. Saludo a todos los chiquillos allá. Por acá tengo otra Ingrid, otra amiga, pero esta, nuestra amiga Ingrid está más cerca, está acá nomás, está trabajando más encima hoy día, con todo el ánimo. Salud para ti, Maquita, que estés muy bien. Estamos bien, estamos bien. ¿Cuándo vienes a Colina? Oh, no sé. Ganas tengo muchas de ir por allá a saludar a los amigos. Por acá me dice... Está muy resfriada la Maquita, me dice. A cuidarse, ¿ah? A cuidarse. Gracias, Ingrid. Feñita, ¿cómo estás? Saludos para ti, amigo. La Silvera, Olis, la Gladys, hola Andresito, ¿qué tal? Hola Busclau, apareciste. Ahí estamos, saludando a los chiquillos. Oye, hoy día 4 de octubre, ¿saben qué? Hoy día es el día de la música chilena, hoy día. Lo queremos destacar, por supuesto, se conmemora en honor al natalicio de Violeta Parra. Celebramos los sonidos que son parte de nuestra historia, identidad y memoria. Cada 4 de octubre se conmemora el Día de la Música y los Músicos Chilenos en homenaje al natalicio de Violeta Parra y que reconoce el aporte de artistas, compositores, intérpretes y creadores de nuestro país. Desde la cueca y la música de raíz folclórica hasta el rock, el pop, el hip hop y las nuevas voces, Chile tiene una banda sonora que sigue creciendo y reinventándose. ¿Cuál es para ti la mejor canción de la historia de la música chilena? ¿Cuál creen ustedes, chiquillo? Para ti, para tu interna. ¿Cuál es la mejor canción de la música chilena?
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0: Ahí me lo pueden dejar en los comentarios de TikTok o a través de WhatsApp. Para ustedes, chiquillos, hoy, como se conmemora el Día de la Música Chilena, para ustedes, ¿cuál sería su mejor canción de la historia de la música chilena? Ahí me lo dejan, ¿ah? Ahí me lo dejan anotadito.
1: Dulzura también.
0: Estamos preocupados que no aparecía la Claudia, pero ya está ahí la Claudia, está viva con la sandía. Están las dos ahí, están las dos chasconas. Por acá, me dicen Andrés, para mí, la mejor canción de la historia de la música chilena es Chica Rica de René de la Vega. Muy bien, amigo, muy bien. Déjamelo acá saber, a ver. Para nuestro amigo, Chica Rica de René de la Vega es su canción. ¿Qué podría ser, eh? Muy bien.
1: En serio.
0: Por acá, ¿qué dice?
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0: El tío Valentín Trujillo. Gran maestro, pero es que él es. Él es. ¿Cómo que se llama él? Él es maestro. Música chilena. Por acá me dicen en el TikTok. Voy al TikTok. Respóndame ahí en el TikTok también si usted gusta. Mira, me dicen por acá Andrés, Los Jaivas, todo el rato Los Jaivas. Sí. Ya, están viendo el tema, gracias igualmente para ti. Me dice saludos desde Costanera 1, Javier y Carolina, recién despertando. Ya, por aquí. Sí, ya avisé el tema de la radio y en algunos sectores que se está escuchando un poquito extraño, lo están viendo. Ya di aviso, gracias chiquillos por estar pendiente. Colibrí, ¿qué necesitas? Colibrí, mira, ingresa a losmiltambores.cl. Ahí está toda la programación, horario, recorrido. Vaya, a los que quieran saber sobre los mil tambores, chiquillos, que ya se está llevando a cabo. Miltambores.cl, ahí está toda la info para los que quieran ir a presenciarlos. Los Jaivas, lo mejor, dice la tarde, está llorando de Claudio Reyes. ¡Ah, verdad! Pero es tan mala la canción. La tarde está llorando. por ti. Dejémoslo ahí nomás, ¿cierto? Los Jaivas definitivamente lejos lo mejor, me dice Chelita. La Claudia me dice, aquí estamos las dos con la sandía tratando de desenredarnos el pelo, amanecimos con la ventana abierta. Por aquí la Milita me dice, Illapu. ¡Eso! Así es lo que dicen los chiquillos, ¿no? Lorena Catalán, hola, buen día.
2: Hola, Andresito, aquí Cristian de Rodelillo, Valparaíso.
0: Cuéntame.
2: Oye, aquí me tienen haciendo hoyo, parezco topo. Para, estoy arreglando mi casita, para hacer la rejita y...
0: Buena, buena.
2: Para más protección.
0: Pues, dale con todo el power. Alexia Miranda, Sol y Lluvia, lo mejor. Mira, como están recordando algunas bandas y también cantantes en el Día Nacional de la Música Chilena.
3: Hola, amiguito, ¿cómo está ahí?
0: Hola, oye, Pedro.
3: Yo antes era partícipe de los mil tambores, pero después que empezó a quedar la escoba con la basura, callejones miaos, la cerveza y todo, ni un brillo, ni un brillo. Ahora es solamente copete y droga, nada más.

0: cuidado con la chiquilla que se arrancó el toro del Matatán. Chiquilla, tenga. Amigos del TikTok, se le arrancó el toro al Matatán. ¡Aguante las cabras! ¿Qué tengo por aquí? Hola.
1: Hola, Andrés. Mira, elegir la mejor canción es difícil, pero creo que un podium sería bueno, unas tres mejores canciones.
0: Para ti, para ti, para ti.
1: Porque son muchas. Entonces, cinco. Para mí, yo creo que lo más emblemático podría ser... de Violeta Parra, Volver a los 17.
0: Ya.
1: Podría ser el estilo Cueca, podría ser La Consentida, que es muy popular.
0: Muy bien.
1: Y en cumbia podría ser La Galeona Español, porque música chilena hay mucho y muy variada.
0: Sí, pues
1: para
0: mucho.
1: Mí esas tres, yo creo.
0: Buena. Gracias, compadre. Oye, se tiró sus tres mejores temas para él, clasificado y todo el cuento, ¿no? Bien, amigo. Muy bien. Por acá tenemos...
2: Yo encuentro que lo mejor de la música chilena son los bunkers. Creo que las canciones son muy buenas.
0: Los bunkers.
2: La Paloma Mami igual entra, ¿o no? ¿No? Pero muy naque.
0: Sí, también, porque son chilenos igual. Todo estilo musical. Muy bien, los bunkers.
3: Hola, Andresito, ¿cómo están? Oye, la canción, la mejor canción chilena que yo creo...
0: Para ustedes,
3: es
0: ¿sí?
3: Víctor Jara, El Cigarrito. Esa es buena.
0: Buenísimo. Claro, la pregunta es para ti, en tu interna, para ti, ¿cuál sería, o rescatarías, o dirías, sabes que esta canción chilena es muy buena, para mí? ¿Cachai o no? Hola.
4: Hola, Andrés.
0: Hola.
4: De nuevo tenemos problemas de transmisión acá en Los Ángeles.
0: Ya.
4: Se escucha con la voz temblorosa y la música temblorosa.
0: Oh.
4: Ayer también estuvimos con el mismo problema.
0: Oh.
4: Y parece que no tan solo Los Ángeles teníamos, sino que Valdivia también.
0: Ya.
4: Si pudieras arreglar o hacer algo, porque se escucha feo, mal.
0: Yo no lo puedo hacer.
4: Gracias.
0: Dale, no, yo solamente puedo dar aviso porque yo no. Yo vengo acá a locutear, no me puedo meter a los cables. Aparte que no cacho ni una cuestión. El cable, ¿cuál de todos los colores? Hay que cortar uno. Sí, ya avisé ya, chiquillo. Los chuchos con el mariposa.
5: Ah, yo pensé que era en conjunto, pero la mejor música es Gracias a la Vida.
0: Gracias a la Vida le gusta a ella, ¿viste?
6: Bueno. Lo mejor de la música, Tommy Rey.
0: Pues. Tommy Rey también. Sí, pues si puede ser cualquier estilo. Por acá me dicen Andrés, el tío René. Ah. Estamos hablando en serio, amigo.
7: Hola, hola, punto 7. A mí me encanta Mon Laferte.
0: ¿Cierto?
7: Me encanta la pasión que pone para cantar.
0: Mira, Mon Laferte. Buenísimo. Andrés, tu tocayo por acá, me gustan mucho los Jaiba y Yabu, pero Sol y Lluvia marcó una etapa muy importante en Chile. Ahí también hay algunas bandas que obviamente marcaron historia en su tiempo, pues, claro, como dice nuestro amigo.
8: En el día de la música, para mí lo mejor Pinilla y Bartichotto.
0: Pinilla y Bartichotto, ¿verdad? Oh. No se me había ocurrido eso, amigo. Saludos, por acá me dice... ¿dónde estoy? Saludito para mi suegra, Nancy. Hoy está el cuñado José y a su amor Héctor, allá en Angol. Saludos, pues. Saludos, saludos a Nancy, a José, a Héctor, de parte de nuestra querida amiga, la Bubu. Sí.
9: Mira, Luchito, yo creo que la música en español chilena ha sido la mejor que ha tocado en la época de los hermanos Zabaleta, Volver a los 15, y ese fui rock and roll que se entendía, porque ahora la música no junta ni pega.
0: Claro, claro, pero... claro.
10: Hola, Andresito.
0: Hola.
10: Oye, aquí almorzando con un vecino, se llama el Nene.
0: ¡Hola, pues, Nene! ¡Andáis pegando en la pera, Nene!
11: Hola,
0: bien, bien.
11: De acá de Osorno,
0: Francisquito.
11: Punto 7 de Temuco y alrededores.
0: Buena.
11: Y también hasta la familia Punto 7 de Osorno. Oye, la mejor música o la mejor canción chilena.
0: ¿Sí?
11: Es Vuelvo, de Yapu.
0: Bonita canción, compadre. Vuelvo. Con los cigarros vuelvo. Por acá también la Susanita me dice, ¿y dónde dejáis a los reyes, Andrés? Salos Reyes, linda tarde para ti también, Susanita. ¿Cómo estás, señora Tina?
12: ¿Cómo estás, precioso?
0: Oli.
12: Que yo escuchando, haciendo seguito y en tu compañía, lindo.
0: Buenísimo.
12: Que tengas una linda tarde.
0: Gracias para usted también.
12: ¿Cómo estás?
0: Bien, aquí estamos, Tinita.
12: Gracias, y lo escucharon. Saludos acá de Angol.
0: También en Angol. Carlitos Rum sería destacado también. Mira, niñita de los Jaiba, me encanta. Me la cantaba mi querido padre Daniel desde los 4 años aprox. Hoy tengo 20 y con una hijita de 8 meses y ahora se la cantamos a ella. Saludos para tu linda familia, Sayen. Por acá, Luisa.
13: Hola, Andresito, gusto, rico escucharte. Soy
0: Hola.
13: Luisita del Cerro Alegre,
0: ¿ya?
13: Valparaíso. Las mejores música para mí es todas las de Camilo VI.
0: Camilo
13: VI. Yo amo a Camilo VI. Besitos, soy un 7, soy Luisita.
0: Bueno, Camilo VI lo podríamos nacionalizar. Para que le guste. Camilo VI, ¿le gusta a la señora?
14: Hola, un saludito aquí a toda la familia Cifuentes, que estamos en Ormuez en una cabañita.
0: ¡Qué rico!
14: ¡Aguante la cabra!
0: ¡Aguante la cabra en la cabaña! Bueno, saludos por allá. La Susanita, claro, me decía Salos Reyes. Saludos para ti, amiga. Por aquí, hola, buenas.
15: Amigo querido, dentro de sus posibilidades, póngase un Salos Reyes, por favor.
0: Busquemos
15: un Salos Reyes.
0: Busquemos un Salos Reyes, ¿por qué no? ¿Sí o no, guatón? Busquémoslo. ¡Ya!
16: ¿Qué tal si le ponemos música a tu tarde? 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
0: Estamos a través de TikTok en el live de Radio.7. Conéctate, saluda. Ahí está la Miriam, de Derecho a Vivir en Paz, del Víctor Jara, mi mejor canción. Oli, dice Osvaldo.

mi tocayo que está en TikTok. Saludos para la Ingrid Manquita, ¿cómo estáis? No sé dónde estará el Quique. En la casa,

0: están en la mesa para almorzar. Algunos les vamos a ayudar a aliñar la ensaladita, a revolver la olla. ¡Vamos y volvemos!
1: Vamos a recargarnos de energía y volvemos. 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
1: Ok, me voy a los saluditos que quedan por acá en TikTok a esta hora de la tarde. Todos conectados. Andrés Herrera por aquí. Hola, mi chico, me dice la Patricia desde Los Ángeles. Hola, saludos a mi cuñado Oscar Sánchez, que vive en Temuco desde Purranque. Oye, les tengo que decir, amigos de Porvenir, ojo, ojo, amigos de Porvenir, van los de Ranger Sur a la cancha. Saludos a Ranger Sur el día de hoy. Los Peneca, infantiles, juveniles, el día de hoy hacen historia en la cancha del Bajo. Primero que todo, saludos a mi hijito más lindo, chiquitito, guaguito de papá. Agustín Andrés y Vicente Javier, potito, chiquitito, chiquitito. Que no le gusta que les diga así, guaguito, ¿no? Saludos para Vicente Agustín. Saludamos al Capi, al capitán de Ranger Sur, que ayer estuvo de cumpleaños. Los amigos tuvieron que acostarlo. ¡Oh! Dio cualquier jugo con el papá más encima. ¿Cómo transpiraba ese condenado? No, y para el cumpleaños el papá de Maxi se arregló, fue al barber, se hizo un alisado permanente. Ayer se pegó el show y quedó con todo el frizz en el pelo. ¿Quién más está por ahí? El Juaco. ¿Y quién? Se me olvidaron los otros nombres de los otros dos que van ahí en el auto. ¿Cómo se llaman? El Juaco, el Maxi, Vicente, Agustín. Escribe el nombre que no me acuerdo. Saludarle a los cabros. A los cabros. ¿Quién más?
2: Dice Alex Ferrari.
1: Ahí me están escribiendo para saludar a los chiquillos que van ahí. Al Tomás. Y también para el Benja. Para los guerreros de Ranger Sur a la cancha, señores. Pídanle bebida y sopa y pilla al tío. Saludos también, por supuesto, Osvaldo por acá, cumbia villera chilena, me dice. Con un temita de Alanis Lago, el amor que andaba buscando para mi esposo Héctor Gómez. Un saludo a los fans de Calleja Familia de Temuco. Un saludo a mi cuñado Oscar Sánchez, que vive en Temuco desde Purranque. Hola, mi chico, me dicen por acá. Saludo. Un saludito en el WhatsApp. Voy al WhatsApp. Por aquí. Hola, buen día. Hola.
3: Buena, Andresito. ¡Hola! Un saludo para los super senior de Francisco Pizarro, que está jugando en el piso.
1: ¡Eso! ¡Dale!
3: Un saludo a los pizarreños de corazón.
1: ¡Buena! Por aquí, ¿qué más tenemos? Hola.
4: Hola Andresito. Hola. ¿Cómo está, mi querido amigo?
1: Tiempo, amigo.
4: Por acá andamos pituteando a la locomoción colectiva bajo su compañía.
1: Dale.
4: ¿Cómo está, mi querido amigo? Lo extrañamos mucho. Espero que su familia, usted, se encuentre muy bien. Que tenga un excelente día domingo, mi querido amigo.
1: Vale.
4: Y una bendecida semana.

0: bien puesta de vacaciones. Ya, Andresito, un abracito, bendiciones para ti y su family.
1: El Chris.
0: Y que tenga un excelente y maravilloso día.
1: Chris R7, saludos por acá, me dicen, hola, buenos días. Hola, Andresito, me alegro escucharte bien. Yo soy de padre, pero te voy escuchando aquí en Osorno. Saludo a mi Claudio Ortiz, que juega en la selección de Padre Las Casas. Padre Las Casas enfrenta a Carahue hoy día a las 4 de la tarde, cancha Las Rocas, el clásico, la vuelta, el juego de vuelta, selección sub-17. Que les vaya súper a Padre Las Casas. Saludos, los Bustamante León, desde la Ruta 5, vamos desde Panguipulli a Temuco a pegar en la pera donde los abuelitos. La mejor canción es de Los Prisioneros, lo estamos pasando increíble. Es que seguramente donde me vieron tomando tecito, seguramente apareció ese aviso. Le voy a mandar un saludo a mi señora Camila Galás, que me está esperando con almuerzo. ¡Qué rico! Vamos cuatro para allá, le digo al tiro. Que ponga más agüita a la olla.
2: Hola, Andresito, ¿cómo estás? Oye, aquí almorzando con un vecino, se llama el Nene.
1: El Nene anda pegando en la mesa.
2: Andresito, El Nene nos revolvió la olla. Vino a puro comer, no va a pagar.
1: No va a lavar ni la losa. Buena.
3: Hola, Andresito. ¡Holi! ¿Cómo estás? Un gusto escucharte, un abrazo, que estés súper bien. Desde Los Ángeles, yo soy Chid, y tú.
1: Salud.
3: Un abrazo.
1: Saludos, saludos.
3: Andrés.
1: Vale, oye, la Sol por acá. Yo esto lo que veo acá, calzones rotos, ¿no? Calzones rotos, wow. O es pantruca. O son pantrucas. Me voy al TikTok, saludamos acá. Le dejé un saludito. Se largó el agua, me dice la Leslie en Pitrufquén. Saludos al Remedy igual, me dice Osvaldo. 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Ya nomás, vámonos a la música porque les tengo un ranking, chiquillos. Hoy es el Día Nacional de la Música Chilena y por ende quiero que elijan, chiquillos.
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1: Gracias, señorita. Quiero que elijan ustedes el día de hoy. A la vuelta les tengo tres canciones y quiero que elijan una. Están en los diferentes estilos musicales, pero son chilenas. Y quiero que ustedes elijan la que quieran escuchar. Está bien bueno el ranking. Está bien bueno el ranking. Así que se los voy a traer de vuelta. ¿Vale? 3, 2, 1.
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Saludos, chiquillos, todos los que están conectados en el TikTok a esta hora. Vamos a quedar en puro traje látex con el guatón.

¿Tenemos el ranking? ¿Listo? Perfecto. Vamos allá. Vamos allá, vamos allá, vamos allá. Yo tengo el notebook. A través de nuestro WhatsApp pueden votar las tres canciones que tenemos aquí preparadas.

0: atención, chiquillos. Tenemos la canción número uno.
1: Número uno.
0: Música chilena el día de hoy. Tengo tres canciones. Elija la que más le gusta, la canción que quiera escuchar a través de WhatsApp. Primera canción, Prisionera, Salo Reyes.

0: Segunda canción en competencia.
1: Número 2.
0: Los Bunkers, Llueve sobre la ciudad. Esa es la número 2.
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0: Esa es la canción número 2. Recuerde, canción número 1, Salo Reyes, Los Prisioneros. Canción número 2.
1: Número 2.
0: Llueve sobre la ciudad, Los Bunkers. Canción número 3.
1: Número 3.
0: Los Jaivas, Todos Juntos. A votar, chiquillos. Una de estas tres canciones chilenas saldrá al aire elegida por nuestros queridos auditores en este día domingo, Día Nacional de la Música Chilena, a través de nuestro WhatsApp. Dale, dale, dale. Te escuchamos. Por aquí, un voto para Los Prisioneros, un voto para Salo Reyes, Los Jaivas, la Cecilia me dice cuál.
3: Sí, tu voto por la número 3.
0: Los Jaivas, muy bien. Por acá.
4: Los Jaivas.
0: Ana Alarcón quiere escuchar a Los Jaivas. Los Jaivas también por aquí.
5: Número 3. Bueno, Andrecito, número 3.
0: Susanita quiere escuchar a Salo Reyes. La Catherine quiere escuchar a Salo Reyes. Por acá, la Sandrita también quiere escuchar. Prisionera de mi corazón, me dice maestro. Daniel, ¿qué tal? Dice, hola.
6: Número 3,
0: Los Jaivas. Oye, pero arrasó, pasó rueda.
7: Ya. Prisionera de...
8: ¡Los Pancora!
0: Los Pancora.
9: Hola, Andrés. Voto por la número 3.
0: Oye,
9: Los Jaivas.
0: Los Jaivas.
10: El voto es por Leo Rey, el amigo de Alex Cítico. Por la 4.
0: Eso, muy bien.
11: Voto por la 1.
0: Por la 1. Voto por la 3, me dicen por acá. ¿Quién más está ahí en la sintonía? Hola, buenas, ¿qué tal?
12: Número 3.
0: La 3, Miguel por acá me dice Andrés, Los Jaivas todo el rato. Luisa, cuéntamelo.
13: Los Jaivas.
0: Los Jaivas.
14: Yo voto por Cecilia.

0: acá Freddy me dice la número uno. Saludos, la Vicky de acá de Valparaíso, Cerro Alegre, todo el rato los Jaiba, Andrés. Valentina, voto por Salito Reyes, todo el rato. El gorrión de Conchalí, número 3, desde Quilpué, Quinta Región. Hola, hola, hola. Mayren.
1: Los Jaiba.
2: Buenos días.
0: Oli. Buenos días, Mayren.
3: Hola, buenos días. Número 3.
0: Hola.
4: Hola, Andresito, buenas tardes. Buenas. Los Jaiba, Jimena de Puerto Montt.
0: Dale.
5: Disculpen, ¿qué pasó? ¿Andresito se puede votar por los Jaiba? ¿Andresítico?
0: Andresítico, sí, pues, amigo, todo el rato. Muy bien, señoras y señores. El público se ha manifestado a esta hora. Así es, se ha manifestado. La canción ganadora pasó rueda en el Día Nacional de la Música Chilena.
6: Número 3.
0: Disfrutamos a los Jaibas todos juntos aquí en la punto 7, muchachos.

canción ya elegida por ustedes. Saludamos a nuestros amigos que están en el TikTok. Colibrí, a la Nancy también.

Muchachos, nos volvemos a encontrar a las 3 de la tarde. ¿Les parece? Que tengan un rico almuerzo. Disfrútenlo. A los que van al fútbol, que les vaya excelente. A las 3 de la tarde nos volvemos a reunir. Sean un 7, muchachos. Soy Andrés Herrera. A las 3 de la tarde nos volvemos a encontrar.

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1: Ya, 1, 2, 3 por mí y por todos mis compañeros. ¿Todo bien? ¿Todo bien? ¿Dónde irá el pasacalle, chiquillo? ¿Dónde irá ya? Ahí los que estén en la sintonía y tengan información, saludamos a todos los que están en el pasacalle el día de hoy, los mil tambores, allá en Valparaíso. Bueno, son las 3 de la tarde, 10 minutos, y nosotros completamente en vivo y en directo a través de los estudios de Punto 7 para todo el mundo, para todo el país, para todo Chile, para todo el mundo. Comienzan a llegar los primeros saluditos, ya llegaron a destino, llegaron a la casa del familiar a almorzar, seguramente están ahí. Todos reunidos en la mesita, así que saludo para esas familias que el día de hoy se reunieron, a los que están trabajando a esta hora en la sintonía de la Punto 7. Muy bien.
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1: Y además estábamos saludando en el Día Nacional de la Música Chilena. Hoy, 4 de octubre, celebramos el Día Nacional de la Música Chilena. Me quedan varias notitas que comentarles durante la tarde. Vamos a tener ranking, vamos a echar la talla, nos vamos a reír, vamos a saludarlo, vamos a pasar súper bien. ¿Vale? Quiero saludar a los que están a esta hora en su jornada laboral de día domingo, en producción, administración, ya sea manejando, de guardia. Saludos, chiquillos. Aguante el día domingo a todos los que están en la Veguita y todos los que están trabajando en casa, seguramente en alguna remodelación, construcción o algo así. Aprovechando los días. Están trabajando en la compañía de la Punto 7. A nuestros amigos de la locomoción colectiva. Andaba ahí caminando, dando la vuelta, bastante vehículo, bastante gente se está moviendo, así que le mandamos un cariñoso saludo a la locomoción colectiva, los techitos amarillos, los autos de aplicación y obviamente a la vecina y al vecino que está desde el minimarket, la frutería, el almacén, en sintonía de la Punto 7. ¡Buenísimo!
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1: Araceli, Andresito, explique por qué es Violeta. Porque 4 de octubre el natalicio de Violeta Parra, por eso se celebra el Día Nacional de la Música Chilena. Por eso es que se celebra por el natalicio de Violeta Parra. Eso era. Lo habíamos comentado en la mañanita igual. Mayren, ¿cómo va tu tarde?
3: Andresito, hola. Te saluda la Mayren Ortiz, la casita. Que voy a ir a mil tambores. No estamos para esos trotes nosotros. Menos mi esposo que va a cumplir mañana 69 años. Así que el día le canto feliz cumpleaños de noche. Lindo, Napa, aquí en casita. Y respecto a los guardias de seguridad, mi nieto guardia de seguridad está trabajando, pobrecito, en el supermercado líder de acá de Valparaíso.
1: Buena.
3: Lindo, un gusto de escucharte. Somos el 7 y escuchándote todos los días, hijo. Besito.
1: Gracias, güey. ¿A quién tenemos por aquí? Hola, ¿qué tal? Buena tarde.
4: Buena, Andrés Cítico. Oye, ¿qué andamos todavía? Meta chamba, Andrés.
1: ¿Cómo está la pega?
4: Vamos a almorzar, hermano, así que ya me llamó la. La jefa, que fue a almorzar, me tenía listo el almorcito, así que...
1: Qué rico,
4: vamos,
1: amigo.
4: A tomar un receso de una horita.
1: Bueno.
4: Y luego seguimos, papi, acompañándote, Andrés Cítico.
1: Alex Cítico. Muy bien, qué rico. Oye, sigue porque llueve en la ciudad de Temuco. Los cabros están jugando a la pelota igual. Oye, va ganando, me dicen por acá, Ranger Sur, va ganando 3-0, primer tiempo, a Porvenir, Infantiles. Eso me dijeron. Saludos a los chiquillos ahí. ¿Quién más está por acá? La Clau, que va a ir al cine. Te apuesto que yo sé que el película va a ver la Clau. Oye, el otro día fuimos al cine con los medios. Y vimos la película El Corazón de la Bestia. Oye, qué bonita la película. Yo creo que se va a ir a ver. ¿Viste? El Corazón de la Bestia, justamente. Le apunté. Muy bonita, mira, te la cuento. Lo que pasa... Ah, no, mentira, con la contada. No le voy a contar la película. Hola, Yarela, ¿cómo estás? Buenas tardes.
5: Hola, Andresito. Buenas tardes. Hola. Acá desde Coyihuay, José Luis con la Yare.
3: escuchando la punto 7.
1: Buenísimo, ¿viste? Ya, comenzó a llegar la gente, a esta hora de la tarde, pero también queremos saber y reportar sintonía el día de hoy. Queremos saber qué estarán haciendo a esta hora de la tarde los chiquillos. ¿Sí o no? Le podríamos haber preguntado. Ya, ¿tenemos musiquita? Vámonos con eso. Perfecto, vámonos con eso.
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0: se imaginan en la playa con esta canción, ¿sí o no? Pero no, porque está lloviendo y está más feo que el guatón en la mañana. Oye, por acá tenemos, Alberto me sigue enviando video de esto que se está llevando a cabo en Valparaíso, los mil tambores. Matías está por acá, hola. Buenas tardes, punto 7. Dice, tengo un saludo para la agrupación Fuerza Tuqueri, que hoy nos presentamos en los mil tambores, y un saludo para las chicas que están preparando el carnaval. Somos de Placilla. Oye, mucho éxito, que les salga todo lindo. A ver si lo dije bien, agrupación Fuerza Tuqueri, algo así, ¿o no? Muy bien. Ahí está la agrupación Fuerza Tuqueri, que hoy se presentan en los mil tambores. La chiquilla está todo listo, todo preparado, con todo el power. ¡Aguante la cabra! Saludos por allá en Placilla, me dicen, son de Placilla. Hola aquí, Patricia, hola, ¿cómo estás? Está hoy de mi cumpleaños mi nieta Violeta, 15 hermosos años. Patricia, ¿estáis listo, no? Para que lo grabemos, po. Mati, ¿estás ahí o no? La Marcelita también me saluda por acá. Ahí está Cecilia. Hola, Cecilia.
1: Hola, Luisito. Bienvenido. Muy buenas tardes.
0: Buena.
1: Estoy aquí lavando los platos en tu compañía. Bienvenido.
0: ¡Eso! Ya no más. La Clau se va al cine. Se va con la sandía. Al cine van, las dos. Van a ir a ver El Corazón de... Oye, buena la película, El Corazón de la Bestia. Para los amantes de los perritos, véanla. Les digo que al final... No se las voy a contar. ¿Cómo se le ocurre? Alerta de spoiler. Ya, Patricia, ¿estás lista para el saludo o no? Para grabarlo, me dijo ella. Por acá tenemos otro saludito. A ver, ¿dónde? Aquí estábamos. Hola, saludos por acá, tengo una llamada perdida, no sé de quién.
2: Hola, mi guaguita, ¿cómo está mi guagua, guatón?
0: Saludan al guatón. Bien, guatón. Bien, guatón. Aquí el repartidor de pedidos ya en Temuco. Oye, pidan comida para que le den tenga pega al hombre, buscado. ¿Ah? Saludos a los repartidores también que andan en la sintonía del día de hoy. Ya. Nuestra, como hoy, 4 es el día de la música chilena. ¿Por qué? Porque es el natalicio de Violeta Parra. Pero también nosotros tenemos acá a otra Violeta. Claro, tenemos a otra Violeta acá nosotros. La Violeta hoy día está de cumpleaños.

0: la muerda. Tiene que pedir los deseos. Ya, guatón, ya tenemos tortita para tomar once el día de hoy. Muy bien. Saludos, Violeta. ¡Feliz 15 años! ¿Quién tenemos? Hola, buena tarde.
1: Hola, Andresito, hola, Andresito, ¿cómo está ahí, hermano mío, amigo mío? De mi corazón, aquí estamos con mi polola, con la Carol.
0: Ay, ay, ay, de este compadre. El pato roco.
2: Hola, hola, acá atrás. Hola, Paola. La panadería, Vanessa de Villa Alemana, con mis compañeras, así que. ¡Buah! Me tocó trabajar.
0: ¿En qué panadería están? ¿Qué es lo que hay de rico? ¿Hay pancito calentito ahora en la tarde para completo? Aprovechamos de saludar a la chiquilla, a la Paola, que está con todo el equipo ahí. No se les vaya a quemar el pan, chiquilla, por estar llamando para la radio, pues, ¿ah? No, pues, claro. Ya, la pregunta es muy simple y sencilla, chiquillos. Vamos allá.

0: identifica tu posición actual y si no estás haciendo absolutamente nada, tienes que ser sincero igual. Todo sirve en esto que se llama. En esto que se llama. ¿Qué estás haciendo a esta hora de la tarde?
1: A esta hora de la tarde, a través de nuestro WhatsApp, amigos de Puerto Montt, Ancud y Castro, dígame en un audio cortito, Andrés, ahí, ¿qué?
2: Estoy echado aquí en el sillón.
1: Andresito, voy conduciendo. Andresito, estoy en mi frutería y quiero invitar a todos los vecinos. Andresito, quiero decirte que estoy a esta hora en mi camita escuchando la radio. Buenísimo, qué rico. ¿Qué están haciendo a esta hora de la tarde, chiquillos? Así por saber, un día lluvioso. Acá no tengo, ¿eh?
3: Hola Andresito, muy buenas tardes. Jimena desde Puerto Montt.
1: Ya.
3: Todavía no almuerzo. Preparando.
1: ¿Qué vamos a almorzar?
3: Un saludo, que tengas una excelente jornada. Yo soy un siete y tú.
1: También.
3: Cariño desde Puerto Montt, donde la lluvia se hace canción.
1: Eso.
3: Andresito, estoy picando cilantro.
1: Cilantro. Cilantro, ¿ah? Cilantro. ¿Qué estás haciendo a esta hora de la tarde? Por acá la Cecilia me dice que...
4: En estos momentos, escuchándote a ti, por supuesto, y limpiando la cocina.
1: Limpiando la cocina, que ahora embarra con el almuerzo, po. ¿Sí o no? No lo tengo ya. Chao. Por aquí, hola.
5: Andresito, buenas tardes, estoy comiendo contigo aquí, escuchándote, almorzando.
1: ¡Ay, qué rico!
5: Soy un 7.
1: Oye, buen aroma el almuerzo. ¿Y usted qué está haciendo esta hora de la tarde?
6: Guatón, pulúver. No había almuerzo tampoco,
1: guatón.
7: Andresito, aquí en el mini market atendiendo público. Apenas comimos, pero aquí estamos presentes y escuchándote.
1: Muy bien.
7: Soy un 7.
1: Oye, que está resfría nuestra amiga. Hay que hacer un remedio, amiga, ahí, ¿ah?
8: Buenas tardes, Carlos Recito. ¿Cómo están, Recito?
1: ¿Cómo está usted?
8: Con Claudito, todos los días, la radio 27, acá en Osorno.
1: En Osorno.
8: Recito, acá en Osorno.
1: Osorno, saludo para Claudio también. Hola, ¿qué tal? Buenas tardes.
9: Buenas, Andrés.
1: Hola,
9: yo Marcelo. Estoy armando los muebles y...
1: Armando
9: con
1: muebles.
9: Con un chistoso, sacando un chistoso.
1: Van a quedar re bueno. Va a quedar muy bien el mueble, amigo. Roberto Figueroa. Pero qué almuerzo te estás pegando, papá. Ese almuerzo de domingo, guatón. Mira. Oh, qué rico. Almuerzo de domingo.
10: Aquí almorzando desde Valparaíso.
1: Buenísimo. Bueno. Qué rico. La Venecita me dice, hola, almorzando y escuchándote a ti, por supuesto. Eres muy simpático. Gracias. Sí, acostumbrado que lo dice la gente de repente por ahí. Sí. Por aquí, ¿quién tengo? Hola, Eli, ¿qué tal?
11: Hola, Andresito, buenas tardes. Saludos de Valparaíso.
1: Valparaíso.
11: Aquí, haciendo aseo. Esta hora, la hora que ella va a hacer el almuerzo de la noche. Porque tengo que ver pajaritos, gatitos, perritos, hacer en el segundo piso, encerando. Ahora estoy acá abajo en el primer piso, en el comedor, haciendo aseo. A ver si dejo encerado todo.
1: ¿Ya?
11: El almuerzo ya pasó ya. Hoy día me voy por el alambre. Que tenga una linda tarde, Andresito, y un buen retorno a su hogar. Bendiciones.
1: Saludos, amigo. Oye, la amiga, hay algunos que están súper relajados, comiendo rico, descansando, pero hay algunos auditores que están meta pega en la casa, encerando, aquí lavando. No olvídate. Qué buena.
12: ¿Cómo están para todos? Saludando desde San Roque, Valparaíso, para
1: mira,
12: todo Chile. Yo soy Punto 7, ¿y tú?
1: Saludos por mi Eric. Hay mucha gente que se quedó en casa allá en la quinta región. Por acá, que... ¡Oh, qué rico, José Luis!
13: Aquí estamos en Coyiguay, meta anticucho, Andresito.
1: ¡Eso!
13: Oye.
1: Se nos viene el 18. Chicos, dicen por ahí, ¿ah? Hola, lavando losa, limpiando la cocina, lavando ropa y haciendo aseo. Cariño desde Valparaíso, muchos cariños. Aprovechando el día domingo, ¡a full! Por acá, Andresito, saludos a todos los de la Punto 7. Un saludo a todos mis amigos que estamos retomando allá los conchitos de mi cumpleaños. Un abrazo para ti. Saludo, amigo. La Negrita, saludo. Andresito, ¿cómo está? Preparando la mochila, mi gordito, que se va a trabajar a Tirúa. Eres el mejor conductor de camiones. Voy a enviarle un saludito a todos los camioneros de Chile. Obvio que sí, mi padre, que paz descanse. Toda su vida camionero. Mi hermano mayor también. Así que un saludo para todos los ingenieros del volante. Por aquí, lleno de aire la locomoción colectiva de nuestro amigo acá. ¿Qué pasó, Víctor? Hola, aquí, hola.
14: Hola, buenos días, buenos días. Bueno, yo me levanté temprano hoy día. En primer lugar, fui a misa hace mucho tiempo que, bueno, correspondía ir hoy día porque teníamos un aniversario de mi papá, así que fui a misa, llegué a casa, almorcé a las 12, desarmé toda la casa, para todo. Dejé lista para no hacer nada en la semana.
1: ¿Ya?
14: Y ahora ya me duché, escuchando la radio toda la mañana.
1: Buena.
14: Y ahora ya compré un heladito y me lo serviré.
1: ¡Qué rico!
14: Aquí estamos en compañía de
1: Linda. Oye, tarde,
14: gracias.
1: A ti, salud. Oye, ¿ustedes son de comer heladito cuando en el invierno, cuando llueve o no? Ah, ¿no? Ah, yo tampoco, entonces.
15: Es que Andresito es un amor.
1: Ay, a mí.
16: Por acá trabajando, perrito, trabajando más clavo, para el Loli, pero trabajando.
1: Dele nomás con todo, dele con todo el power, amigo. ¡Ya, chiquillos! ¡Qué buena! ¡Éjale, Andresito! Temazo, temazo, me dicen por aquí.
17: Por acá, nosotros invierno y verano siempre tomando heladito con mi hija, desde chiquitita hasta el final.
18: Aquí estamos trabajando con mi compañera y bueno, hasta las 6. Trabajando por eso, trabajamos en la lavandería.
0: Ya quedamos al día con tus quehaceres.
1: Buena.
0: Esto fue ¿Qué estás haciendo a esta hora de la tarde?
1: Nos quedamos con esta canción, muchachos, en compañía de la Punto 7. ¿Ustedes? Les queda muy poquito esta tarde.

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0: Oye, me llegó un mensaje por acá. Atención, un mensaje de utilidad pública. Se bajaron una casaca de trabajo de un bus, Narbus, que salió de Nueva Imperial hacia Temuco. En la chaqueta iban unas llaves de una máquina de trabajo y también del trabajo de este amigo, de la empresa. Tengo el teléfono por acá, es una chaqueta gris con los hombros de color negro. Este amigo venía con esta chaqueta en el bus Narbus, se la sacaron de ahí. Necesita recuperar las llaves. Si alguien ve una chaqueta, si están en la sintonía los muchachos de Narbus, algún pasajero, una chaqueta gris, gris con negro, se la sacaron del bus y ahí hay una... las llaves de una máquina y también de la empresa. Así que necesitamos recuperar eso. Por favor, si alguien tiene algún dato, se lo agradeceremos un montón. Hola. Sí, sí. Don Pedro, ya tengo su aviso, lo acabo de mencionar. Vamos a estar muy atentos. Cualquier cosita le voy comentando, ¿ya?
1: Andresito, sí, Andresito, lleno de aire. Línea
0: 3,
1: camina por
0: Yahweh. La línea 3, muy bien.
2: Buenos días, y era buenas tardes,
0: equivocado.
2: Siempre como el agua cuando llueve, me encantan. Seas donde sea, mi casa, en el centro, en cualquier lado.
0: ¡Salud! De nada, amigo Pedro, cualquier cosita le vamos a estar comentando. ¿Qué tengo por aquí? Hola, Tali, ¿qué tal?
3: Buena, compadre Andrés, por aquí está Tali de Valpo. Aquí estamos trabajando con un pequeño dolor de peso, pero estamos dándole la samba, mi dolito.
0: Eso, compadre, póngale con todo nomás.
4: Disfrutando unos ricos anticuchos.
0: Qué rico, Yarela, disfrútelo nomás en la buena compañía. Yo me voy a poner buena música para que pase el día volando, ¿ya? Buenas tardes, soy Diego de Puerto Montt. Quería mandar un tremendo saludo a la mejor madre del mundo, señora Patricia del Carmen Velázquez, que se encuentra almorzando con su hermana, Lucía Velázquez, celebrando por adelantado el cumpleaños, ya que es mañana, lunes. Mamita, te amo mucho, no me faltes nunca, y gracias por no dejarme solo nunca. Te deseo lo mejor en este añito que viene de parte de tu oveja negra, Dieguito. Te amo, mamá. ¡Qué lindo saludo! La aman mucho, mamá, la aman mucho, perfecto. Ya, oye, cositas que les quiero contar a esta hora. ¿Quién no ha probado en la vida un rico bonobón? ¿Sí o no? ¿Te han regalado alguna vez un bonobón? Es que está el bonobón, ahora hay varios colores. Está el bonobón tradicional, que es el amarillo. Está el bonobón, que es de color blanco, el color negro, está el rosado, que trae frambuesa. Bueno, pero más de alguna vez te has comido un bonobón o te lo han regalado. Alerta, retiran el bonobón del mercado de Chile. O sea, ya no hay más bonobón. A ver, pero ¿por qué? Arcor, que es la empresa que trae este dulce, Arcor Chile informó el retiro preventivo de la galleta Bonobon Coco, 10 unidades de 95 gramos, luego de detectar que el envase no incluía una advertencia sobre la posible presencia de trazas de maní. La recomendación está dirigida especialmente a las personas alérgicas al maní, quienes deben abstenerse de consumir este producto. Desde la empresa señalaron que la medida se tomó de manera preventiva y que el producto está siendo retirado de los canales de comercialización. Si tienes este producto en casa y eres alérgico al maní, evita consumirlo y tráelo a la radio para nosotros. Claro. Así que atento con eso ahí, los chiquillos que son alérgicos al maní, ¿eh? ¿Habrán niños a esta hora, guatón, escuchando la radio? Siempre tiene que haber un niño escuchando la radio. Saludamos a los niños igual, ¿ah? Perfecto, saludamos. Oye, aquí me quiero detener porque aquí ustedes podrán también opinar. el café asado o bencina. La CADEM reveló los olores favoritos de los chilenos. Aquí va a quedar la toletona. Porque hay varios olores, como el café, que hay, que a los chilenos les gusta esos aromas. Hay aromas medio extraños, medio exóticos. Bueno, ¿eres de los que disfruta el olor a bencina, por ejemplo, a usted? ¿Qué, ah? Sí, pues hay gente que abre la ventanilla y dice, ¡oh, queda feliz! Bueno, la última medición de la encuesta 5C de CADEM reveló cuáles son los aromas favoritos de los chilenos, y aunque el combustible aparece en el listado, quedó lejos de los primeros lugares. El café recién hecho lideró las preferencias con un 15%, seguido por el olor a tierra, de la tierra mojada, después de la lluvia, 13%. Más atrás quedó el asadito en un 8%, el pan recién horneado o tostado con un 7%, el chocolate con 6%, el perfume Colonia con 6%, la bencina en tanto obtuvo un 4%. La misma cifra que el pasto recién cortado, el libro nuevo, la ropa recién lavada y otros aromas. ¿Cuál es el aroma que a ti te gusta? Que te agrada? No, ojalá que sea de... El olor a tierra a mí no me gusta, el olor a moja. El del pasto sí, y el del café también. Esos olores me gustan a mí. Por acá me dice, faltó el olor a chetos. No, de verdad. ¿Qué olorcito le gusta a usted? Por acá, Alita me dice, a mí el número uno debe ser el pasto recién cortado. A ella le encanta el pasto recién cortado. Bueno, para aclarar también, la tierra mojada se llama preticor. Ese es el aroma que... Claro, de la tierra mojada. ¿Y a usted qué olor le gusta? La bencina, Andrés, todo el rato. Faltó el olor a pan tostado. Sí, sí, estaba. Estaba también. Por acá, Jerko dice, Andrés, café y bencina, mis aromas preferidos. Patricia me dice, la tierra mojada después de la lluvia, Andrés, todo el rato. Qué rico sentir ese aroma. Mira, Eduardo dice, yo no soporto el olor a bencina. Tengo un pañuelito con perfume al momento de llegar a cargar combustible. ¿Así de brígido? ¡Wow! Por acá Claudio dice, las patas de los perritos son lo máximo. ¡No! Ya, ¿te fuiste para otro lado? ¿De verdad? Nunca le sentí el olor a los... Mira, por acá Sandra dice, el olor a bencina es asqueroso, prefiero el café o el olor asado. Olor a bencina por acá, tierra mojada y cafecito todo el rato. Bueno. Dice, la Mari me dice, la caquita de la guagua recién nacida. Pero por favor, amiga. Bueno, pero si a ella le gusta ese olor de su guagua, ¿qué nos metemos nosotros? ¿Cierto, amiga? La Patricia dice, el olor a la pizza recién salida del horno. La Yarela también me dice, el cilantro, Andrés, la tierra mojada, la albahaca y la bencina. Oye, la albahaca también es un aroma súper rico. La Janet me dice, el olor a bencina es exquisito. Mi pareja me dice, aprovecha de drogarte cuando cargamos bencina. Baja el vidrio, la mina, y la amiga, y estamos. Oli, el olor a cera y el café me encanta. Buena. Por acá tenemos, dice, la pasta de zapato, la nugget, sí. César y Sandra. Hoy en todo caso, rico el olor a la pasta de zapato. Olor asado, Andrés, buena tarde. Jornada laboral desde Valdivia, me dice. ¿Qué?
5: El olor a olor a ella.
0: A ella ya, boca.
6: No sé qué estaba, pero el olorcito a ropita lavada y con detergente
0: rico. Oh, sí. Me dicen acá, Daniela, olor a confitería. Oh, qué buen aroma ese, ¿eh? Frutita, olor a frutita. Qué rico. Por acá, a ver, hola.
7: Hola, Andresito. Oli. El café, por supuesto, sobre café, todo si es de grano. Mejor todavía.
0: Más rico todavía, bro. El pasto recién cortado. Hablando de bonobón. Ahí están los bonobón, pues la Maca tiene mucho. Cómete uno, Maca, cómete uno. La cera, Andrés, todo el rato.
8: A mí me gusta el olor a cera.
0: A cera, po.
9: Hola, hola, ¿qué tal? ¿Cómo estáis? Buenas
0: bien,
9: tardes.
0: Bueno.
9: Oye, si yo te digo el aroma que me gusta, me vaya a bloquear.
0: Ya, entonces déjalo ahí, no va a poner. Suave. Gustavito por acá, ¿cómo va el Gustavo? Saluda a tu Gustavo pequeño.
10: Me hace soñar.
11: El olor a neopren. Un manjar.
0: Oye, dejándose de broma. Sí, ah. El barniz de la mueblería, Andrés. Rico el olor también. Perfecto. Olor a limpio, exquisito. Esperanza, hola.
12: Oli, oli, buenas tardes, espero hola. Que esté bien. Bueno, a mí me gusta el olor a la cera.
0: Ya.
12: El olor al café y el olor al poet.
0: Al poet.
12: Limpieza.
0: Qué rico.
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0: Hablando con la luna, nos quedamos aquí a esta hora, aquí en Punto 7.

Oye, quiero saludar que está en la sintonía nuestro querido amigo Jason Neira. ¿Cómo va, Jason? En la trabajación está mi compañita. Recuerda MJM. Saludos, amigos.

0: Vamos a recargarnos de energía y volvemos. Yo soy un 7. ¿Y tú?
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0: Dice, cuando era chica, me gustaba el olor a los útiles escolares nuevos, dice Daniela. ¿Sabes qué, amiga? Yo comparto también eso. Era una época del año que uno sentía ese aroma. Una vez en el año nomás, cuando llegaban tus útiles que te compraban tus papi.
1: A mí me gusta el olor a palomita. Cuando llega al cine y ese olor a palomita que se siente,
0: ¿sí?
1: Rico.
0: Bueno, el ranking donde se hizo esta encuesta, amiga y amigo, el café recién hecho, el gran ganador del ranking y el aroma favorito de los chilenos fue el café recién hecho. En segundo lugar, así se lo voy a ir comentando, del 1 hacia arriba. En primer lugar, café recién hecho. En segundo lugar, tierra mojada después de la lluvia. El clásico olor que aparece después de una buena lluvia quedó en segundo lugar. En tercer lugar, quedó el asado, ¿cierto? Los chilenos somos buenos para... Oye, ayer, qué manera de comer. ¡Oh, de pasaste, Andrea! Me hice cargo del asado y... me desquité. Bueno, en cuarto lugar, el pan recién horneado o tostado. Ese olor que sale de la cocina y abre el apetito también está dentro de nuestros favoritos. ¿Qué te parece? ¿Y usted? ¿Está de acuerdo con esta encuesta, verdad? Le mandamos un besito a ella que va más cargada, pobrecita, ¿sí o no? Así que ojalá llegue sin novedad. Bueno, en quinto lugar está el chocolate, un aroma dulce, ¿cierto? Asociado a uno de los sabores favorito de muchas personas, sobre todo cuando... ¿Usted no come chocolate cuando tiene penita de repente? ¿No? Ah, yo tampoco. En el sexto lugar está el perfume. Las fragancias que forman parte de una rutina diaria que uno tiene para ir al trabajo, cuando sale, ¿cierto? Siempre andar con tus buenos perfúmenes. Buenos perfúmenes. Sí, son tus perfúmenes, mujer. Claro. Pueden asociarse a las personas y también a recuerdo, ¿ah? Por ejemplo, usted cuando siente el aroma de una colonia y se acuerda de su abuelo, de su tata, de su mamá, de su papá. ¿Sí o no? Ya. En séptimo lugar quedó el mar o la brisa marina. El olor característico de la costa, ¿cierto? De la playa, con esa mezcla de aire fresco y ambiente marino, quedó en séptimo lugar. Ustedes en la interna van diciendo si están de acuerdo o no, pero yo sé que ustedes tienen su ranking, pero este es el ranking que se hizo a todos los chilenos. En octavo lugar, la vainilla. Es rico el olor a vainilla. Hay muchos que ocupan el poe con olor a vainilla. Noveno lugar, el cítrico, ese aroma dulce ha alcanzado un 6% de las preferencias. En décimo lugar, la ropa recién lavada, la sensación de limpieza que queda en las prendas después de salir del lavado, quedó en décimo lugar. Un décimo, libro nuevo. Habían varios auditores que les encantaba el aroma de los libros nuevos, ¿cierto? Y por supuesto la bencina, que muchos pensaron que iba a estar dentro de los primeros, no. Y después viene el pasto recién cortado, olor a bebé, olor a coco. La fruta, cabro. La que sale de las palmeras. Sí, es agradable, pero ya. Comida cocinándose. También es un aroma muy rico. Sobre todo cuando está cocinando la mamá esos bistecs a los pobres que te hacía. Oh. Eso fue la encuesta, pues, chiquillos. De los aromas.
2: Oh, a mí me encanta el aroma recién horneado de la empanada de horno. Exquisito, imagínate si es de marisco, ¿no? Ahora, si es cruda, ahí te la dejo.
3: Pues el olor que me gusta es cuando estáis cargando bencina. Está ahí rozando a cada rato ahí.
0: El olor a bencina.
3: Que hay todo drogado.
0: Ay, vale, que le gusta ese aroma, rico, ¿ah?
4: No, a mí me gusta el olor a amor.
0: Amor. A mí me gusta violeta. Ah, olor a violeta.

0: Hola Andresito, ¿cómo estás?
1: Bien, buenas compadre.
0: Gustavo.
1: Gustavo.
0: Locomoción colectiva Angelina.
1: Muy bien, pues, amigo. Muy bien.
0: Caballeros y hombres fieles por este lado. Ya, un gran saludo, amigo. Le gusta que lo echamos de menos por acá. Ya, pero el destino fue por otra cosa, así que le vaya muy bien. Un placer, un gusto.
1: Gracias,
0: escucharlo.
1: Amigo. Vale, amigo.
0: Aquí estamos con el heredero, Gustavito.
1: Eso, Gustavito. Saludos para ti y para toda tu familia. Andresito, el olor a la planta del tomate. Tenís toda la razón, Pati. Qué rico el olor de la planta del tomate. Pero la albahaca igual es rico, ¿no? Sí. Por acá me dicen el café y el asado, la bencina, nácar. Hola Andresito, el olor asado, más cuando eres visita. Ay, llegáis con hambre. Está bien.
2: El olor a tolueno, hermano.
1: A tolueno.
2: Ahí se quedan las mejores.
1: Oye, yo creo que varios van a estar de acuerdo con Daniela. Me mató con esta. Dice, el olor al ajo en el sartén. Oh, tenés toda la razón. Cosa más rica cuando el ajo se está quemando en el sartén. Ay, ay, ay, con un bistecito. ¡Oh, me dio hambre! ¡Oh! Ya. Muy bien, oye, queremos continuar en la tarde. Muchos han dejado ahí su olor o su aroma preferido. Estamos en la tarde de día domingo, 4 de octubre. 6 de la tarde, 16 con 19, 4 con 19 de la tarde de este día domingo. Saludando a nuestros amigos de la quinta región allá en Valparaíso. Se lleva a cabo el día de hoy la fiesta de los mil tambores allá en Valparaíso. Nuestros amigos de Los Ángeles siguen trabajando, algunos descansando en la compañía de la Punto 7. Les agradecemos su preferencia. Acá en Temuco y Padre en las Casas, llueve, esto no va a parar. Si usted quiere el día de hoy sorprender, dígame, cuénteme, ¿es team sopa y pilla o team calzón roto para hoy? ¿Ah? Saludamos a nuestros amigos de Temuco, Padre en las Casas y alrededores, Quepe, Cajón, Vilcú, Nueva Imperial, Labranza, Pitrufqué, Lautaro. Escuchan de todos lados. Por supuesto queremos saludar a nuestros amigos allá en Valdivia, gente linda, gente buena onda, y sus alrededores, Niebla, ¿cierto? En el centro de Valdivia nos escuchan bastante. Ahí donde la luna le da por bañarse desnuda en el calle Calle, ¿no? Saludos amigos de Valdivia, Osorno. Me dicen por interno que ya le pusieron un paragüita a nuestro torito en la Plaza de Armas de Osorno. Saludos por allá. Saludos a la Carito, a la Marioli, que están dándolo todo en Punto 7 Osorno. Al igual que nuestros machos recios que están ahí en Puerto Montt. ¿Cierto? A Danilo y a Enzo. Saludos a toda la gente linda de Puerto Montt, Ancud, Castro, Chiloé, Los Muermos, Frutillar. Donde nos escuchan todos los días, sobre todo los domingos que estamos en vivo y en directo para todos.

parienta. Saludos para Juan Alberto. Saludos también para la Valentino. ¡Valentina! Y la Cari. ¡Hija! Manejen con cuidado el tocomocho, güey.

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0: ya son las 4 de la tarde, 37 minutitos.
1: Dice Alex Ferrari.
0: Otra nota que hay por acá, ¿tener o no tener hijos? Bueno, un estudio radiografía de los solteros en Chile 2026. El anexo reveló una importante diferencia de género a la hora de decirlo. Las razones son económicas, encabezan los frenos para proyectar la paternidad o maternidad. Este estudio, radiografía de los solteros en Chile. Anexo encuestó a 408 personas entre los 18 y 49 añitos. La categoría de solteros incluye a quienes no están casados ni tienen un acuerdo de unión civil vigente. Un 26,8% de la muestra tiene pareja estable e incluye también a personas separadas, divorciadas y viudas. Bueno, la marcada brecha de género, el 55,3% de los hombres solteros señala que les gustaría tener hijos. Los hombres. Un 55% de los hombres solteros señala que les gustaría tener hijos. ¿Ya? El 38% de las mujeres solteras expresa el mismo deseo. En general, el 47% de los solteros y solteras quiere tener hijo o tener más. Cifra que sube al 57% entre quienes aún no los tienen. No sé si hoy en día los cabros están como, hoy me quiero casar y tener hijos. No sé si estarán como en esa parada. ¿Cachai o no? No es como antes, po. Antes de casar. Era de casado y tenías que tener hijos y los nietos y todo el cuento. Bueno. Los motivos para no tener hijos, costo de crianza, desean un 37%. Un 26,1% reflejó en el futuro económico. Los motivos para no tener hijos. Un 20% dice que la situación del país o del mundo. Un 20% dice edad o etapa de vida. Y un 15% valorización de la libertad y autonomía. Ahora, entre quienes se sienten presión por casarse o tener hijos, un 48% reconoce que la presión previene de sí mismo, de me quiero casar, quiero tener hijos, quiero ser una familia. 48% de las personas lo mismo. Un 26% la atribuye a la sociedad en general y el 23% lo identifica en sus padres. Solo el 23%, cáchenme, el 23% proyecta el modelo de pareja, matrimonio e hijos. El 23% nomás como más tradicional, se podría decir. Y la alternativa más mencionada es no planificar el futuro y ver qué ocurre, un 26%. Acá dice que los solteros chilenos no están en contra del amor ni de la familia. Lo que muestra los datos es una generación que quiere las mismas cosas de siempre, pero que enfrentan barreras económicas y emocionales muy concretas para conseguirlas, expresó Jaime Rivera, director ejecutivo de esta empresa Acnexo. Una nota. Usted que todavía es soltero, por ejemplo, hay muchas personas que son que no se han casado, pero viven con su pareja en la casa. Algunos no tienen hijos. Algunos seguramente están esperando un bebé que viene en camino, pero no están casados ni nada. Hay algunos también que viven y prefieren terminar los estudios, trabajar, organizar, y luego yo creo que pensarán en un bebé. Ahí están los porcentajes más o menos, ahí están los porcentajes. Hoy en día yo creo que pues, las razones económicas y social puede ser al miedo de tener y traer un bebé a esta sociedad. Puede ser también. Hay altos porcentajes ahí. Ya, oye, ¿cómo irán los mil tambores? ¿Todo bien? Chiquillos, vamos a estar aquí hasta las 7 de la tarde, ¿les parece?
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0: Eran las 5 de la mañana. 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
1: Ahora están esas que quieren tener hijos. ¿Cómo antes? Yo quiero hacer un par de hijos.
0: Oye, vamos al... en el TikTok. Ah, ¿todavía no? Ya. Hay más cositas que comentarles, chiquillos, mientras ustedes siguen disfrutando de esta tarde de día domingo, mentalizándose ya para enfrentar un día lunes 5 de octubre, mañana, ¿cierto? Mañana está Flor, ¿o no? Flor y Flora, mañana va a estar de santo, de onomástico, para que la pueda saludar. ¿Conoce alguna flor? Como una flor de marchito. Oye, ya estamos 5 de octubre. ¿Cuándo es 18, chico? ¿Este fin de semana? Ah, 18, sí, ¿cómo me salió? Oye, hablando de los solteros y toda esta cosa, ¿eh? Ahora resulta que tener un pololo feo está de moda. Así que, guatón, prepárate, porque puede llegar la gran oportunidad de tener una polola, ¿no? Se busca pololo feo, pero buenito. Ah, estamos en las mismas nosotros con entonces, ¿no? Nosotros cumplimos con el requisito principal. Pololo feo, pero buenito. Ah, estamos al otro lado, ¿no? Es la nueva tendencia que revuelve las redes. Mira lo que está ahora. Primero en los Teria. Después, Farmer Aura. Ahora hay que andan buscando feo en las redes sociales. Así que, chiquillos, lo más feo posible en la foto. Pero tiene que ser buenito, buenito, buenito, buenito. Bueno, en las redes sociales apareció un nuevo término que está dando que hablar. Shrekking. Así se llama. Shrekking. Viene de Shrek. Dice que se usa con bastante humor para describir a mujeres que prefieren estar con un hombre que no necesariamente cumple con los típicos cánones de belleza. ¿Cuál es la razón? Según esta tendencia, la personalidad, el humor, la seguridad, la inteligencia, la química y sobre todo el buen trato puede pesar muchísimo más que una cara bonita. Guatón, estamos al otro lado. Oye, nos describieron, guatón. Literalmente nos acaban de describir. Personalidad la tenemos. El humor también. Seguridad, inteligencia, la química. ¡Ea! ¿Cómo se despiden dos químicos? Ha sido un placer. Sobre todo el buen trato, ¿cierto? Gordita, gordita, ¿sí o no? Gordita. Ya. Porque, seamos sinceros, guapo que no hace reír no sirve mucho, dicen por ahí. ¿O no? ¿No? Y ahora la pregunta es para usted. ¿La personalidad le gana al físico? ¿O ustedes sí o sí necesitan que el pololo sea guapo? ¡Ah! Y recuerden, chiquillas, donde entra la risa, entra la confianza. Ya, chiquilla, responderá. Por aquí hay algunos que están mandando su foto. Andrés, soy terrible feo, yo me hice. Chiquillas, ¿están de acuerdo con esto? Bueno, ustedes los muchachos también pueden opinar. Hombre, casado, soltero, viudo, lo que sea. Opine, opine. ¿Le importa eso a ustedes? ¿La personalidad le gana al físico? ¿Ustedes sí o sí necesitan que el pololo tiene que ser guapo? ¿Ah? En gusto no hay nada escrito. Eso dicen por ahí.
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0: Alguien que te amaba. Suena a esta hora aquí en Punto 7, cuando ya son las 4 de la tarde, 55 minutos. Karol G.
3: 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A mí no me importa si es feo o bonito, pero si es divertido, me encanta.

0: Oye, Andresito, qué feo y más encima fome. Ese sí que está jodido en todo caso, sí, ya.
1: La belleza va por dentro, no por fuera, porque cuando el hombre empieza a envejecer o la mujer son terribles feos, pero por dentro nunca envejece la belleza. ¿Y quién dijo que la belleza hace a la persona? La persona se hace a sí misma.
2: Yo tengo personalidad, soy feo, pero sexy.

0: Hola, Dorotea.
1: La belleza va por dentro, no por fuera. Porque cuando el hombre empieza a envejecer o la mujer, son terribles feos. Pero por dentro nunca envejece la belleza. ¿Y quién dijo que la belleza hace a la persona? La persona se hace a sí misma.
0: Muy bien, he dicho, caso cerrado. Pero no pongáis esta canción tan triste, guatón, si somos feos. Somos feos, pero somos divertidos, guatón. Tenemos posibilidades, guatón. Tú, sobre todo, por favor. El guatón está igual como en las mañanas, antes de venirse para acá para la radio. Está igual como que se hubiese comprado un elefante rosado. No lo puedo decir, guatón, es muy obvio. Ustedes se dirán por qué. ¿Qué tiene que ver? Así se siente el guatón, como si hubiese comprado un elefante rosado. No hay a dónde.
2: Que sea. Hola, Andercito, perdona, disculpa. Que sea feo y que sea bueno o bonito. ¿Se refieren a él? ¿O a su cuenta bancaria?
0: ¡Ahora, ahora! ¡Que bailen los feos! Mira, mira, mira. Ahí está. El feo número uno, directamente desde la ciudad de Temuco. Dice tener malas costumbres, ni siquiera da las gracias. Pero dice que ha trabajado más de 3 años en su rostro. Feo número dos, es un fumón. Se viste como Lolo, pero tiene más de 40. Pero lo importante es que tiene buen corazón. Feo número 3.

chofer del transporte público. Es feo, pero bueno, para la pega. Y sobre todo, muy fiel.

0: aquí están hablando las chiquillas y también están hablando los feos. ¿Podríamos hacer un comité de feos? ¿Alguien se quiere unir al comité de feos de Punto 7? Que es como disfrazar el nombre comité de feo, pues comité de soltero, pero pongámosle de feo nomás, ¿cachai? Somos nada los corazones servi, nosotros aquí mandale. Mira, acá me mandó una foto un feo. Ah, te imaginas, no, mentira, si son todos lindos. Hola, buenas tardes. ¿Usted me podría publicar que se me cayó mi billetera con todos mis documentos? No, teleseando, amigo. Hagamos un paréntesis, ¿eh? Dice, se me cayó una billetera con todos mis documentos, recién me dice, en la micro 2D de Labranza a Temuco. ¿Vicente Fernández? ¿Es usted? Ah, el nombre de la persona es Vicente Fernández. La patente de la micro lo tengo, amigo de la 2, de la línea 2, la patente termina en... No, la patente es LLJ... LLJT41 es la patente de la micro, dijo. Se le cayó la billetera en la micro, chiquillo. Si hay algún coleguita ahí escuchando que le eche una preguntadita al chofer de la máquina, está a nombre de Vicente Fernández. Se la encuentra, por favor. Bacán, gracias. Ya. Continuamos. ¿En qué estamos? En lo feo, ya. En lo feo, vamos para allá. Aquí lo teníamos, ya, listo. ¿Qué dicen los chiquillos?
1: Yo me sumo al comité de feo. Yo soy más feo que apretarme los dedos en la puerta. Así que yo.
0: Hacemos un llamado a todos los feos que estén en sintonía. Ahora, háganse presente. ¿Pensaste que no ibas a tener una oportunidad este fin de semana? Hoy día puedes ir a las liebres. Oye, que tenemos feo como auditor. Mira.
1: Que se mueran los feos.
0: ¡Eso!
1: Que se mueran los feos. Que se mueran toditos
0: los feos. Que se mueran. Bueno, acá me dice Andrés, tú eres el presidente. No, se pasa. Me falta el respeto con el locutor. No, yo soy el fundador de la...
2: Antiguos espíritus del mal, transformen este cuerpo feo en alguien más pulento.
0: Erasmus, bienvenido al comité de feo. Chiquilla, opinen ustedes, po.
3: Yo soy feo.
0: Ya.
3: Pero muy sabroso.
0: Buena, po. Rico. Andrés Herrera. Ah. Oye, si uno tiene que tirarse para arriba también un poco, así que cada... No hay a estar de perdedor. ¿Y a quién más? Bienvenido.
4: Yo soy feo, pero sabroso y tengo los ojos verdes. No sé si eres feo o no.
0: Ah, pero no me estés describiendo a mí, pues, amigo. Si la idea es que tú hables de ti. ¿Cómo van a estar hablando de mí todo el rato? No hay nada que ver. Ahora le hago una pregunta a ustedes. ¿Qué opinan de mí? Ah, el Diego se parece mucho a nosotros, guatón. Tiene como las mismas características de los feos que estábamos buscando acá.
4: Yo soy feo, pero sabroso y tengo los ojos verdes.
0: ¿Viste?
4: No sé si eres feo o no.
0: ¿Cachai o no? No, este gallo nos está describiendo a nosotros, guatón. Por acá la Eli, ¿qué nos dice?
5: Bueno, de ahí somos.
0: De ahí somos, dice. Por acá, en representación de la fea. A ver. A ver, si es feo o no es fea. Que igual no se puede opinar del cuerpo ajeno, guatón. Vamos a omitir los comentarios. Ay, no, amiga, está bien. Está súper bien para postular al comité. Por acá, hola.
6: Andrés. Me llaman, deme la dirección. Voy.
0: Por acá me dice, soy feo pero jugoso, ¿ya?
2: No, ese tonto que es feo, sabroso y de ojos verdes. No, es más feo que... más feo que el Ari Bariem.
0: Desde Quilpué, Andresito. Soy fea.

0: pero honrada y sincera, dice una amiga por acá. Quiero tratar de sacar todo, chiquillo, porque hay una cantidad enorme de WhatsApp, así que...
1: Soy feo, pero rico, rico. Soy feo, pero rico, rico. Oiga, yo le faltaste porque...
2: Hola, yo soy fea, pero me muevo rico.
0: Ya.
3: Dejémoslo. Dios mío, señor.
0: Es fea, pero... Ya, ¿para qué? Todo el mundo escuchó, ¿para qué la vamos a repetir? ¿Cierto? ¡Oh, mira! El Diego nos mandó su foto, ¿viste? Se desbloqueó el tiro, oye, se desbloqueó con la foto del Diego. Oh, te pasaste, Diego, muchas gracias. Los desbloqueó todos los teléfonos, mira. No. Oye, ni el chat GPT lo puede arreglar, ¿eh? Eli, hola.
4: Andresito, yo soy fea.
0: ¿Eh? ¿Fue eso nomás? Andresito, yo soy fea. ¿Y por qué es así? Así soy. Pero ¿por qué es enojona? Porque así soy. Toda la razón, Luis. Pobre feo, pero antojado. Pero feo, antojado.
5: Encriámosle al tiro nomás a esa feita. Mira que con lo que dijo, se está poniendo cada vez más bonita.
0: Hoy alcanzaron a escuchar, hoy andan, pero andan con la antena parada, dijo el Máximo.
6: Hola, yo soy fea, pero soy muy cariñosita.
0: ¡Ah! Oye, guadón, te digo, al tiro no le digáis nada a tu amiga que estén llamando para la radio, ¿eh? Agarrado, estas son tus amigas, pues, guatón, que te llaman a ti.
6: Hola, yo soy fea, pero soy muy cariñosita.
0: ¿Viste? ¿Viste?
7: Yo no soy Federico.
0: Andresito, dile al guatón que pague el fiado. ¡Oye, pero ya! ¡Dios mío, señor!
8: ¡Oh, yo soy más feo que sopa de cochayuyo! Pero te...
7: Yo no soy feo.
0: Si tienes toda la razón, amigo. Toda la razón.
8: Tengo mis cualidades. Soy amoroso, soy cariñoso, soy detallista.
0: ¿Ah?
8: Sé cocinarse, plancharse, lavarse, hacer el aseo.
0: ¿Ah?
8: Ay, soy sexy.
0: ¡No, qué buena! Es feo, pero sexy. ¡Qué buena!
9: Yo soy feo, amigo, pero jugoso.
0: Sí, jugoso, Máximo. Ahí va. Oye, qué seria la señorita que... Sí, ya, y por acá, ¿qué tenemos? Hola.
10: Yo soy fea, pero soy sabrosa. Muy sabrosa.
0: Ya, vamos a la música, chiquillo. Vamos a la música. Vamos a la música, vamos a la música. De aquí empezaron al tiro a pedir el teléfono a la amiga.
10: Yo soy fea, pero soy sabrosa. Muy sabrosa.
7: Salí a la cata, comedia fea, el terrible de estilo. Para demostrar que soy el más choro, que soy el más ficha de todo el piño.
0: Toda la razón, amigo. Andresito, no hay mujer fea, hay piscola suave.

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1: Continuamos.

0: ¿Cómo soy de Califa, Andrea? ¿Cómo soy de Califa? Colocaste la música a pedirle a escondida el número de la auditora. Este Andresito Herrera no da punta sin hilo.
1: No me confunde, amigo. Para nada. Continuamos avanzando en esta tarde, día domingo. Lluvia en la mayor parte del sur de Chile. 5 de la tarde, 22.

Ánimo nomás los que están en la jornada laboral a esta hora. Queda poquito, ya queda muy poquito. Hasta las 7 voy a estar yo acompañándoles, ¿ya? Luego nos encontramos el próximo domingo 11.

0: Ojo, papás, este bono se puede cobrar tras el nacimiento de un hijo. ¿Tuvo un bebé o adoptó recientemente? Ojo con este beneficio. Bueno, como todos los domingos, siempre tengo datos útiles de cosas que aparecieron durante esta semana, lo que se está anunciando para futuro también. Y uno de los datitos es: muchas familias afiliadas a una caja de compensación no saben que pueden acceder a un bono por nacimiento o natalidad. El monto depende de la caja de compensación a la que esta persona esté afiliado. ¿Okay? Mira, por ejemplo, la caja de Los Andes entrega un bono por natalidad de 35.000 pesos. La caja La Araucana, 21.000 pesos. La caja 18 de septiembre, 25.000. Y Los Héroes también. Bueno, atención también que con los plazos. Dependiendo de cada caja de compensación, tienes entre 30 a 120 días para solicitar este beneficio. ¿Cómo se cobra? Bueno, entre los documentos que pueden solicitar está el certificado, obviamente, de nacimiento de tu bebé o adopción, tu cédula de identidad y, en algunos casos, acreditar al menor como carga familiar. ¿Ya? ¿No sabes a qué caja de compensación perteneces? Puedes consultarlo con tu RUT en Cajas de Chile. ¿Ya? Así tienes que buscar. En Cajas de Chile, ahí aparece. Revisa los requisitos específicos antes de realizar el trámite y no dejes pasar el plazo. ¿Vale? Ese otro datito que les queríamos entregar. Bueno, y también el día de hoy, 4 de octubre, aparte de ser el Día Nacional de la Música Chilena, también hoy es el Día Mundial de los Animales. Así es, el Día Mundial de los Animalitos. ¡Qué buena! Ahí les leo un poquito de qué se trata, a ver si los niños están en la sintonía a esta hora de la tarde. Niños, el Día Mundial de los Animales hoy, ¿cierto? 4 de octubre se celebra una fecha promovida por la Organización Mundial de Protección Animal con el objetivo de frenar la extinción de muchas especies. El Día Mundial de los Animales se celebró por primera vez en Berlín, Alemania, en el año 1925. ¿Por qué se celebra? Se eligió este día en particular para coincidir con el santo de los animales, San Francisco de Asís, quien en vida consideró que todos los seres que habitamos la tierra somos criaturas de Dios. Una pequeña reseña, niños, para que lo sepan. Ya, avancemos. ¿Vamos con música? Dale. Dale, guatón.
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0: Nos quedamos con Noche de Brujas. Esto es Todo de Ti.

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0: Hitazo a esta hora de la tarde. 20 minutos nos separan de las 6. Así es. 14 grados. Por acá. Tengo varios datitos, chiquillos. Recuerde que entre todo, la idea es también entregarle datitos para que estemos al día de lo que está ya ocurriendo, ya sea en beneficio propio o de la familia o de todo el mundo. Bueno, comentarte que a esta hora en Puerto Montt, lluvia débil con 11 grados. Valparaíso nublado en algunos sectores con 16 grados. Y nos trasladamos para Osorno, 13 grados a esta hora, nubes y claros en algunos sectores. Están por ahí también nuestros amigos de Los Ángeles con ricos 14 grados. Entre nubes y claros están por ahí. Me envían fotitos hace un rato atrás. Estaba espectacular el día, no estaba ni helado ni caluroso, estaba agradable. En Valdivia, lluvia, 12 grados a esta hora. Por allá, saludamos a nuestros amigos y esperamos también sus reportes, chiquillos. ¿Cómo va la tarde de día domingo? Vamos a conectarnos al TikTok más ratito. Oye, les tengo datos, así que pongan mucha atención. Son datos útiles que de repente algunas personas sí manejan esta información, o lo saben a media, o lo escucharon en la semana, en alguna conversación por ahí. Pero ahora quiero generalizarlo para que todos más o menos se den por enterado. De repente usted, amiga o amigo, este dato se lo puede compartir a su amigo, a algún familiar, y le puede servir. Por ejemplo, este dato es bien interesante. ¿Cuántas cotizaciones debo tener para cobrar un seguro de cesantía? Te lo explico rapidito, ¿vale? Ahora, si ustedes también quieren leer esto y compartirlo, me piden el link de la información y yo se las voy compartiendo a ustedes. Bueno, el seguro de cesantía es un derecho que protege a los trabajadores en caso de quedarse sin trabajo de manera voluntaria, renuncia o involuntaria, que es el despido o fin de contrato. ¿Cómo se financia el seguro de cesantía? El seguro está compuesto por la cuenta individual de cesantía y el fondo de cesantía solidario, que son financiados mediante una cotización obligatoria del 3% de la remuneración mensual y que se pagan en distintas proporciones por el empleador y el trabajador. ¿Dale? Dicen que en el caso del contrato indefinido es financiada como un aporte del empleador del 1,6%. ¿Ya? En tanto, se financia también con un 0,8% para aportar íntegramente al empleador. Voy para allá. ¿Cuántas cotizaciones necesito para cobrar este seguro? La cantidad mínima de cotizaciones para cobrarlo varía según el tipo de contrato, amiga, amigo. El contrato indefinido y trabajadores de casa particular necesitan las 10 últimas cotizaciones de AFP para poder cobrar tu seguro de cesantía. Y el contrato a plazo fijo por obra o servicio, 5 cotizaciones, ¿ya? Bueno, el conteo de cotizaciones de la SIC se hace desde que el trabajador se afilió o desde su último cobro del seguro hasta el mes en que terminó su trabajo. Estas cotizaciones mínimas pueden ser seguidas o no y pagadas por uno o por varios empleados. En el caso de los afiliados quieran hacer el uso del FCC, existe una cantidad mínima de cotizaciones y ciertos requisitos para poder cobrarlo. El contrato indefinido en trabajadores y casas particulares, 10 cotizaciones pagadas en los 24 meses previos al despido. ¿Dale? Chiquillos, es muy importante que ustedes al momento, por ejemplo, por X motivo, los desvinculan de la empresa y llevaba un año, usted al momento de ir a firmar ante notario el finiquito, cuando las chiquillas reciben el finiquito, le van a pedir al empleador, o a ti si te toca ir, te van a pedir las cotizaciones y ahí tú tienes que tener esas mínimo 10. Generalmente uno imprime las 12 últimas, que es la del año completo, ¿cachai? Así que tenerlo bien en cuenta, carnet de identidad, finiquito firmado por ambas partes, el empleador y usted, adjunta también su carnet de identidad con las últimas 12 cotizaciones, lo presenta y le evalúan el pago de su seguro de cesantía. Ya, chiquillos, tengo la información. Si alguien la necesita, me la pide y se la comparto para que lo pueda debatir ahí con los colegas, con la familia, con la pareja. Eso. Eso, pan con queso. Eso es una cosa. Eso es una cosa. Eso es una cosa.
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0: Por aquí, a ver, mira, me envían fotitos familiares, qué rico, mi familia, puro amor, somos maravillosos. Qué linda familia, ¿qué dice? Hola. Hola, hola, hola, hola, hola. No lo escuché, no lo escuché. Hola, Andresito. ¿Qué me dice por acá? A ver. Preparando la mochila de mi gordito que se va a trabajar a Tirúa. Él es el mejor conductor de camiones. Ah, qué bueno. Qué bonito. Hola.
2: Por aquí, a ver, mira, me envían.
0: Aló.
3: Hola, Andresito, ¿cómo estás, hermano?
0: Patito.
3: Amigo mío, ¿cómo estás ahí?
0: Bien, bien, bien, bien.
3: Aquí viendo con mi polola. Cosita rica, más linda que el sol.
0: ¡Ay! ¡Qué bueno, Patito! ¡Saludos! Vamos para allá los chiquillos, muy bien. Ya, avancemos. 5:44 PM. ¿Me tengo que ir a la pausa o no? Estoy pasadísimo. Ah, no, todavía no. A la música. Perfecto. Ya, chiquillos, sigamos avanzando en esta tarde de domingo.

0: Tenemos más cositas que ir comentándole en esta tarde. Tarde suavecita, yo como que empezamos a bajar un poquito la intensidad. Empezamos a mentalizarnos para enfrentar una semana más de trabajo. Una semana más de colegio, ¿cierto? De trámites, de compromisos. Comenzamos el nuevo mes, ya la segunda semanita de octubre, 5 de octubre, ya mañana lunes. Va quedando mucho menos ya para terminar el año escolar. Esperemos también que muchas personas pueden haber logrado conseguir algún trabajo, ya que esta época del año es bien complicada, sobre todo por el tema de término de año escolar, la Navidad. Muchas personas también se vuelven a reinventar. Así que dale con todo, chiquillos, a enfrentar este mes con todo. Reiteramos los agradecimientos a cada uno de ustedes por preferir Punto 7 todos los días, escuchando, informando, reír, cantar con nosotros, opinar, que es la idea, ¿vale? Es la idea que se sienta siempre, siempre acompañado. Los importantes de esta gran historia son nuestros queridos auditores que día a día nos dan energía para poder nosotros estar aquí haciendo programa radial para ustedes. Imagínate. Dale. Bueno, yo les quiero comentar antes de seguir avanzando con los saluditos que, bueno, hay muchos que están en esto, ¿eh? Como dato útil, el FUAS, hay algunos requisitos para obtener la gratuidad en educación superior. Dice, ¿quiénes pueden acceder a la gratuidad? Para este 2027 podrán acceder estudiantes que pertenezcan a hogares correspondientes al 60% de menor ingreso del país y que se matriculen en institución adscrita a gratuidad en una carrera de pregrado con modalidad presencial. También se deben cumplir las condiciones relacionadas con los estudios previos. En general, el estudiante no puede contar con un título profesional previo a un grado de licenciatura terminal, obteniendo en una institución nacional o extranjera. Además, si ya se encuentra cursando una carrera, no debe haber excedido su duración nominal. Bueno, ¿qué debe hacer un estudiante nuevo? Quienes ingresan a la educación superior por primera vez deben haber completado el FUAS durante las fechas informadas por el Ministerio de Educación. Luego, durante diciembre, deberán revisar la información de nivel socioeconómico publicado por el MINEDU, donde podrá saber si cumple con los requisitos socioeconómicos para optar al beneficio. Si la información aparece como inconsistente o incompleta, deberán presentar la documentación de respaldo correspondiente a la institución al momento de matricularse. Además, tendrán que matricularse en una institución adscrita a gratuidad y en una carrera de pregrado con modalidad presencial. Un datito no menor, ¿eh? Con respecto al FUAS, ¿dale? ¿Qué otro datito tenemos para aquí, rapidito, guatón? Muy importante también, ¿se acuerdan? No sé si lo comentaron los colegas en las otras ciudades, yo creo que sí, pero entregan más de 1,500,000 para poder reparar tu casa. Yo lo he estado comentando también la semana pasada para Los Ángeles, para Puerto Montt, con respecto a esta tarjeta que se llama la tarjeta Banco de Materiales, donde depende lo, tú tienes que postular, llenar un formulario, puedes, por ejemplo, cercar en la casa, el perímetro de tu casa lo puedes hacer, las panderetas que le llaman. Bueno, mira, te cuento rapidito, ¿eh? Para los que no se han enterado o no lo escucharon, o lo quieren hacer y todo, ¿cuánto les queda? ¿Cuáles son los requisitos para postular? Primero que todo, las jefas de hogar que cumplan con los requisitos pueden acceder a esta tarjeta Banco de Materiales, un subsidio destinado a financiar mejoras menores en la vivienda. Chiquillos, es para comprar materiales, no puede pagar la mano de obra, es solamente para comprar materiales en la ferretería o los lugares asociados a este beneficio, ¿ya? Insisto, el beneficio permite comprar materiales de construcción para realizar reparaciones en el hogar, por ejemplo, techumbres, baños o cierre perimetrales. Claro, está ahí, ¿cierto? ¿Vale? Para acceder al beneficio se debe ser mujer y jefa de hogar, contar con cédula de identidad, vigente obviamente, integrar un hogar compuesto por lo menos dos personas según el registro social de hogares. Además, es necesario tener un registro social vigente y estar clasificada entre el 70 y el 100% de acuerdo con su registro. ¿Ya? Obviamente no, este beneficio, si usted ya alguna vez lo ha recibido, no lo puede volver a recibir. ¿Qué requisitos debe cumplir la vivienda? La vivienda debe ser propiedad de la postulante, de la integrante, corresponder a la residencia habitual, ¿cierto? También debe tener la misma dirección registrada en el registro social de hogares y en el rol evalúo del servicio de puestos interno. Además, debe estar ubicada en una localidad urbana de más de 5.000 habitantes, contar con un evalúo fiscal igual o inferior a los 2.000 UF. ¿Ya? Los interesados podrán postular la tarjeta del Banco Materiales hasta el 9 de octubre, chiquillos. Tienen hasta este viernes para postular a través del sitio web que lo tengo acá. Chiquillas, ¿quieren saber un poquito más de qué se trata esto? ¿Quieren averiguar de repente si pueden realizar esto? Yo tengo el link, se lo envío por WhatsApp, me lo piden y se lo comparto para que lo revisen y lo vean. Por ejemplo, tienes que llenar ahí el formulario y decir, ¿sabes qué? Voy a cambiar mis techos. La techumbre de mi casa la quiero cambiar. Entonces te mandan esa tarjeta con las lucas y te dicen, ya, en tal lugar usted puede, estos son los locales donde usted puede utilizar esta tarjeta. No la puede llegar y ocupar en cualquier lado, solo para comprar materiales. Entonces va y cancela con esa tarjetita las planchas de zinc, ¿cierto? Llega con las planchas nuevas a la casa y ahí usted tiene que ver el medio de cómo instalarla pagándole a un maestro o ustedes mismos. Recuerden que es solamente para compra de materiales. ¿Vale? ¿Está bien, cierto? Sí, ya. Ok.
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0: Esto es Tini junto a Los Ángeles Azules aquí en Punto 7. Pídame el datito si le interesan, chiquilla, para

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0: había una nota en nuestro Instagram. Bueno, igual los invitamos a que vayan revisando nuestros Instagram de las diferentes ciudades, chiquillos. Había una nota bien interesante. ¿Qué es ser cuico? Una nota que salió allá a través de un viral donde preguntaban ¿qué es ser cuico? La pregunta que dividió opiniones en las redes sociales. Cuico. Ay, eres cuico. Bueno, un video viral del creador de contenido Pablo Roa en TikTok puso el tema sobre la mesa al preguntar a los estudiantes de la Universidad de los Andes ¿qué entienden por cuico? ¿Ah? Bueno, las respuestas generaron debate en las redes sociales con conceptos como arrogancia, ostentación y pertenencia a un estrato social más alto. La investigación académica también han abordado el término y su relación con la clase social, la forma de comportamiento, incluso percepciones asociadas al aspecto físico. Además, estudios lingüísticos señalan que la palabra tiene un origen histórico popular y que con el tiempo pasó a vincularse con sectores de la clase alta chilena. ¿Para ustedes qué significa cuico? Ya, ¿el Kiko era cuico o no era cuico el Kiko? Se creía cuico, pero no era cuico. Por ejemplo, los jóvenes o las personas que tienen buena situación económica, que viven en sectores más alejados, que sus vecinos viven a menos de 500 metros. De eso estamos hablando. Sí, todos conocemos la palabra cuico, pero ¿de dónde viene? ¿De dónde viene? Dice que en Chile la palabra cuico se usa para referirse a una persona de clase alta, con alto poder adquisitivo y modales y costumbres distinguidas, a menudo asociado a ciertos barrios exclusivos y colegios particulares. Antiguamente más se ocupaba la palabra el jutre. En el campo, el jutre. El patrón. No sé cómo le, en los 80 más o menos, cómo le decían a los cuicos. Cuicos parece que también, pues. En la película Machuca. ¿Han visto la película nacional Machuca? Ahí le dicen cuico, pues. Sí, hay otros nombres más que se dicen ahí, pero no lo vamos a ver. Dice, algunos significados y características. Pertenencia social, se asocia a las familias de mayores ingresos, claro. El comportamiento, los estudios sociales indican que el término también describe una actitud percibida como arrogante, ostentosa. Uso, funciona tanto como un sustantivo o adjetivo y puede tener un matiz descriptivo, crítico o despectivo. En otros países de Hispanoamérica, como México, El Salvador, la misma palabra tiene un significado completamente distinto y se usa para referirse a un agente de policía. Ahí vienen los cuicos. Ah, así le da. Sí, obvio. Los cuicos. Está en la página ahí para que lea la
1: noticia. Se llamaban los paltones también.
0: Los paltones, tenés toda la razón. Hace rato que no escuchaba esa palabra. Soy súper paltón. ¿Sí o no?
2: Cuico.
0: Cuico. Cuico. No, cuico. Hola. Buenas tardes. ¿Me podía mandar el link para postular a la tarjeta de materiales? Sí, pues Mónica, de inmediato. Obvio que te la envío.
3: Andresito, es como pituca sin lucas. O pituco sin lucas.
0: Pituca sin lucas.
3: Un decir así.
0: Claro.
3: O cuico, o usted sabe.
0: Sí, cachamos ya. Oye, te espero.

0: ahí me había subido la parafina también, chiquillos. Eso estaba revisando acá, que habían subido el precio de la parafina igual. Bueno, el alcalde de la ciudad de Temuco, la alcaldesa de Hualahué, así está bien dicho, bailar. Tras el alza de la parafina salieron para pedir estas explicaciones por el alza de la parafina. Alcaldesa, bueno, dice: nadie consume parafina en octubre. La polémica frase de Quirós tras histórica alza del combustible que es la parafina. Bueno, ¿qué decía acá? Que hoy día nadie consume parafina porque a estas temperaturas la verdad que el consumo es mínimo, lo que dice él. Ese es el motivo por el cual se congeló. Pero en el caso de la benzina hemos sido más pausados, pero teniendo que siempre reflejar la tendencia. Esas fueron las declaraciones del ministro de Hacienda, Jorge Quirós, luego que la ENAP confirmara alza por alrededor de 40 y 95 pesos por litros en las gasolinas y en el diésel, pero sumado a un fuerte incremento de 281,8 pesos por litro en el querosén, parafina. Si bien los primeros ya eran adelantados por los expertos, el tercero sorprendido y conllevó cuestionamientos desde distintos sectores, quienes lo calificaron desde algo desafortunado hasta que el jefe de las finanzas públicas dijeron: le falta calle. Históricamente la parafina ha sido usada como medio de calefacción en los meses más fríos o también como iniciador de fuego a estufas a leña, entre otros energéticos. Un análisis de mayo del 2024 al Observatorio de Contexto Económico de la Universidad Diego Portales sostuvo que la demanda de este producto tiene una dinámica fuertemente estacional. Las ventajas empiezan a subir lentamente en marzo y abril, llegando a los máximos en junio y julio, para comenzar a bajar en agosto hasta mantener sus niveles más bajos entre noviembre y febrero, para luego dar el vuelto al ciclo. Subió la parafina. ¡Wow! ¡Oh, yo queríamos hablar! Bueno, y a la alcaldesa que les comentaba. Decía la alcaldesa de Hualahué, Cristina Espinosa, reiteró sus críticas en contra del gobierno por el fuerte aumento del precio de la parafina, sobre todo acá en el sur de Chile, que todavía no ha cesado de llover, optando incluso por ironizar tras las declaraciones del ministro de Hacienda, Jorge Quirós, quien defendió el alza del valor de dicho combustible, aludiendo a que debido a las temperaturas de esa época del año, su consumo es mínimo. A través de las redes sociales, la alcaldesa no ocultó su molestia utilizando una ironía para graficar su molesta: estoy que me saco la ropa, ¿no ves que hace calor aquí? En Hualahué lanzó todo esto mientras sostiene una bandera chilena en medio de las precipitaciones. Hay varias personas que están alzaron la voz con el tema de esta noticia que lo sorprendió a todos con el alza del combustible. Hablamos del querosén. ¿Viste? Ya.
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0: Continuamos con buena música, muchachos. Ya son las 6 de la tarde, 26 minutos.

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Daniela Marileo saluda en el TikTok a esta hora de la tarde. Comenzamos a despedir el día domingo, muchachos. Nos escuchas y nos ves a esta hora. Conéctate TikTok Radio.7. Andrés Herrera, guión bajo A.

0: 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Saludos desde Valdivia para Cris. Desde Padre Las Casas, saludos. Aquí mis hijos y mi esposa y sobrino, Christopher Romero. María José, tu voz igualita a la de Mar Anthony. Igual, pues igual. Saludito desde Cajón, un abrazo para nuestra amiga Nancy. El Cris Fajardo, somos Memo y Cris. ¿Cuál Memo? No, bo, era ¿qué Memo? Saludamos a los que están ingresando a TikTok, Radio.7. Ingréselo ahí. ¡Hola!
1: Muchas gracias, Andercito, por tu compañía.
0: Hola.
1: Nos despedimos, que tengas un buen retorno a tu hogar y que sea una linda semana. Jimena de Puerto Montt.
0: Puerto Montt, qué bonita.
1: Muy buenos vibras para la próxima semana.
0: Gracias.
1: Gracias por acompañarnos siempre los domingos.
0: Vale, vale.
1: Nos alegra el día. Cariños, cariños.
0: Para Puerto Montt, para la Jimenita que está ahí. ¿Quién más saluda en el TikTok, señores? La Monita, hola. Alberto, hola Andrés. Rosa, una locura en el centro de Valpo. Wow, escuchando desde Dalcahue. Saludos a mi amorcito que lo quiero mucho de parte de María José. Hola, Aide Molina. Andresito. Sí, Alberto, muchas gracias por las imágenes de los mil tambores. Allá en Valparaíso, fiesta carnaval. Janet Margarita, gracias por la compañía de hoy, cariños. Un fuerte abrazo y que tenga una excelente semana. Desde Lima. ¿Quién más me saluda? Pues Emilio. Saludos a mi amor Ruth Mari, de parte de Emilio. Hola, desde Osorno, saludos para ti, Claudia. Por acá, la Pascal. Hola, saludo a mi amorcito Cristian Arias, de parte de su polola Andrea. ¡Wow! Hola, Maquita, ¿volviste? Ya queda poquito para terminar, amiga. ¡Dale, dale, dale! Andrés Herrera, guión bajo A. Esas son mis redes sociales para los que quieran ahí seguir. Yo estaba revisando acá, hay varios que han ingresado. Muchas gracias y los he ido saludando, ¿ya?

Andresito desde Limache, me dice la Janet Margarita, desde Limache. Andresito, saludos a mi nieta Josefita, de parte de la Roxana Beltrán. 20 minutos, hoy 2 horas le quedo ahí a nuestra amiga. Saludamos a los que vienen viajando, saludos desde Osorno, por acá, la Alicia. Alicia. Muchas personas vienen viajando, llegando a las diferentes ciudades. Andresito, desde Concepción, viajando a Temuco, luego de un fin de semana espectacular. Saludo a la familia Valderrama Solís. ¡Wow! ¿De dónde más nos están escuchando a esta hora? Conectadísimo. 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

Acá tenemos pancito hasta las 21 horas. Hola desde Chiloé, saliendo del transbordador. Saludos para Ariel Rivas, José Seguel. Saludos a mi familia Seguel, cantero de Temuco. Dale con todo nomás, Maquita, con todo. Desde Venezuela, José Rivas. Desde Los Ángeles, saludos a todo el mundo, José Patito.

0: dentales, exámenes médicos. En el colegio, en la peguita. Muchas gracias por dejar corazoncito, chiquillo. Deje ahí, tac, tac, tac, tac, tac, tac. Que por favor repita el saludo. ¿De quién? Queremos saludar, dice Nala Pascal. Hola, saluda a mi amorcito Cristian Arias, de parte de la Polola. ¡Wow! Tenemos mucha gente enamorada a esta hora. Cris R7, que tenga bendecida semana, mi rey. Un abrazo grande, saluda a la familia. ¡Pam, pam! Hola, hola, Andresito, acompañándote desde Cajón City. Que tenga un lindo descanso, me dice Ricardo Muñoz. Gracias, amigazo. A Cristian Aria, de parte de su amor, Andrea, me dicen por acá. Bueno, entregué los datos, me pidieron el link por interno a las personas interesadas por esta tarjeta, ¿vale? Así que ahí se lo hice llegar a nuestros amigos que lo pidieron. ¿Quién más? Saludos al 58% que nos afectan el alza. Queda poquito, Andrés, para irte a descansar. Sí. Hacer una olla de papas cocidas. Oh. Oye, pregunta rápida, respuesta rápida. Dale. Pregunta rápida, respuesta rápida. ¿Vale? Todos participan en WhatsApp y también en TikTok. TikTok Radio.7, ahí estamos en el live. ¿Ya? Pregunta rápida, respuesta rápida. Dice: si pudieras cambiar tu nombre por un día, si pudieras cambiar tu nombre por un día, ¿cómo te llamarías? Respuesta rápida, respuesta rápida, con audio en el TikTok y a través del WhatsApp. Si pudieras cambiar tu nombre por un día, ¿cómo te llamarías? ¿Cómo es que se llama el que fue a pedir el bautizo al padrecito en Cantinflas? ¿Nepomuceno? Así me pondría yo por un día, Nepomuceno. ¿Cuál es su nombre, joven? Nepomuceno Herrera, señorita. En el TikTok, ¿qué me dice? Saludos desde Caragua, Andrés Patricio Roa. Las cremas con papa, me dice. Saludos para el crema con papa. Saludos, buena semana, la Gaby. Luis Miguel me llamaría yo, dice el Alberto. La Patricia me dice: a mí me gusta mi nombre. No, pero si pudieras cambiarlo, juega eso. Me llamaría Quintrala. ¡Wow! ¡Qué miedo! Hola, Millaray Estefanía. Aquí Cristian Echeverría, de Temuco. Muchas bendiciones, saludos. Buena sintonía. Ricardo Muñoz, me pondría Juan Alberto. ¡Hija! La Alicia dice .7 porque 24/7 están conmigo. Bueno. La Cecilia, ¿qué nombre se pondría por un día?
1: María Marisol.
0: Marisol. Mi bonito nombre, Marisol. Sí, es por jugar, no. Pregunta rápida, respuesta rápida. Si pudieras cambiar tu nombre por un día, ¿cómo te llamarías, amiga?
2: Saludos de cajón, Andresito.
0: Saludos de cajón. Oye, pero ¿y esa sopa y pilla, amiga? Por Dios. Dios mío, señor de mi alma.
3: ¿Cómo estás, Andrés? Andresito, aquí un saludo a Patito Rojo.
0: Está bien, Patito Rojo. Está listo, Patito Rojo. ¿Apareciste? ¿Ah? ¿Apareció el Quique, guatón? Por aquí. Hola, buena, dígame.
4: Me llamaría Chechín Herrera.
0: ¿Cómo te llamaría y cómo?
4: Me llamaría Chechín Herrera.
0: Chechín Herrera. Por acá, vamos en el WhatsApp, estamos en el WhatsApp.
5: Hola.
0: Hola.
5: Buen día. Luna.
0: Luna, mira qué bonito, ¿ah? Mira.
5: El nombre me refiero, ¿no? Mi abuelita la amaba, la amo todavía.
0: A ver, a ver.
5: Hola, Andresito, no, tiene que ser guapo, hermoso, como los locutores de la .7. Gracias,
0: Enrique. Cállate. Cáchate, boguatón. Cáchate, boguatón.
5: Hola, Andresito, yo me llamaría Jorgelina, como mi abuelita.
0: ¿Jorgelina?
5: No me gustaba antes, pero ahora que no está, sí me gusta.
0: Jorgelina, señor.
5: No, hombre, me refiero, no, mi abuelita la amaba, la amo todavía.
0: Sí, pues sí. Yo me llamaría Nome Bucero. Jorgelina.
3: Andecito, me cambiaría el nombre y el apellido. Me gustaría llamarme Armando Casas.
0: ¿Qué querí, Kike? Estoy trabajando, hombre. ¿Qué querí, hombre? ¿Qué querí?

0: por el nombre por un día. Pedro Pablo.
1: Pedro Pablo. Pedro Pablo. Pero por favor. La Rosario me dice, me pondría Cataleya, reina de las orquídeas. Bueno. Hola, Felipe.
2: Hola, amigo, buenas. A mí me gustaría llamarme Caviere.
1: ¿Caviere?
2: Que sea apellido Caviere. Yo me pondría Pantaleón.

muchas personas. Más de 30 personas conectadas. Muchos corazones. Muchas gracias, chiquillos, por los cariños. A través de nuestro TikTok Radio.7. Recuerda, Andrés Herrera, guión bajo A, es el mío, mi nombre. En las redes sociales. Saludamos a Freddy, a Christopher, a Rosario, Felipe, Claudia, Cecilia, a Don Juan, el J. Puente, Jessica, Yarela, Gloria, Janet, la Eli, Don Diego, Luis.

0: conectó por allá en la quinta región. Saludamos a nuestra amiga Jimena, que está acá en la sintonía. Saludos para ti, Jimena, que tengas linda semana. Hola.
1: Yo me pondría Juana Calfunao, porque soy como ella, guerrera.
0: Juana

0: bien, buena onda, que estén de la 6.7 con Claudito. Besito, Andresito, que estés bien. Besito, Andresito.
1: Saludos, saludos. Hoy estoy saludando. Los últimos saluditos por acá en nuestro TikTok. Saludamos a la cámara. Hola, camarita linda, preciosa, ¿cómo estás? Hola, hola, hola. ¿Me sigue la cámara? Mira, la vamos a engañar. La tengo loca la cámara, mira, la tengo loca, la tengo loca la cámara, mira, la tengo loca la cámara, ¿viste? Vayan ahí en el TikTok, estoy echando la talla, mira, mira, mira, mira. Ahí está, ¿viste? La tengo loca, mira. Muy bien. Por acá. Que tengan buen retorno a su hogar. Muchas gracias. Muchas, muchas, muchas gracias. Roxana Beltrán, Los Ángeles, Andresito, saludos. A Cristian, excelente programa, saludos. Desde Iquique, Minera, Quebrada Blanca. Hola, Catalina. Saludos a la familia Aguilera Torres. Andrés, hola, Andrés. Saludos de cajón. Catalina, ¿me saludas? Por supuesto, Catalina, bienvenida. Muchas gracias por estar ahí en la sintonía. Aprovecho de dejar los últimos corazoncitos, que es gratis. Oye, chao, Andresito, que estés bien, cuídate. Roxana Beltrán. Por acá la Catalina, ahí está Alicia. Eres un nanay, gracias. Cuídate muchísimo, amigo. Saludos desde Pitrufquén. Juan Carlos me dice que saluda desde Galvarín. Oye, quiero saludar a la Alicia, que hace un rato atrás me mandó un video de su avance. Estamos muy contentos, Alicia. Por el esfuerzo, por la energía, por el power que tienes. Así que dale con todo. Nosotros felices y contentos de ver tu avance, amiga, desde acá. Amigo Máximo, que tenga una buena semana. Yo vuelvo, si Dios quiere, el próximo domingo. No lo sé. Pero durante la semana, ni las pestañas me van a ver. Hay cualquier cosita en las redes sociales. Voy a estar comunicando dónde voy a estar. Esta semana por lo menos no tengo claro, no sé el otro domingo, ¿ya? Ahí les cuento.
2: Chao, hola. Chao, Andresito, que tenga un excelente fin de semana junto a su familia.
1: Gracias,
2: un
1: amigo.
2: Excelente inicio de semana. Y lo estaremos escuchando nuevamente, pues, amigo, yo siempre he dicho, usted...

0: nombre por un día, yo me llamaría Rosabel.
1: Rosabel Fierro.
2: Hola, quería dar un saludo a mi querida esposa, ¿ya? Giovanna Navarrete, que hoy cumple, está de cumplir día, y es un feliz día ya, de po. Su querido esposo.
1: Dale, dale.
2: Y estamos aquí en casita, disfrutando en familia.
1: Buenísimo, amigo, qué bien. Saludos también de parte de todo el equipo de Radio.7. Dale. La Cecilia me saluda por aquí. ¿Qué dice Cecilia? ¿Qué dice? Hola.
3: Chao, Andresito. Chao. Gracias totales. Cariño a tus mellizos.
1: Vale, vale, muchas gracias. Por acá desde Galvarino. Saludos desde Curaco de Vélez. Hola, saludos desde Padre Las Casas. Saludos, me dice Mariachi de Amor. Lucas Parra, una máquina, Andresito. Andrés, te mandé un mensaje por interno para que me eche una manito, por favor. Vamos a revisar, ¿ya? Le diremos a Manrique que te traiga más horas, me dice Lucas. Un bloque de 9 a 12 podría ser en la noche. ¿Qué haríamos de las 9 a las 12 en un programa? ¿Te imaginas, eh? Hasta las 12 de la noche aquí, todos los días. No sé. Chao, chao. Es que yo también tengo compromiso en las noches de pega, pues en otros lados. ¿Cachai? Entonces ahí es donde me complica un poquito igual.
4: Yo, Andresítico. Hoy estamos al habla, guachito, de tu casa. Ya, pues. Ojalá que tengan una once rica, hermano, si es que hay alguien en tu casa. Si no, prepárate una once rica, pues. Andresito. A mí me queda una horita pega nomás, papi. Voy a trabajar hasta como las 8:30 puede ser. Así que he tenido una semana bendecida, papi. Así que yo creo que estamos ya casi listos, hermano. Así que ahí, un abrazo, papi. Que llegue bien a tu casa nomás, mi guacho. Y cuídese eso, usted sabe.
1: Vamos a llegar a ordenar, a cocinar, los niños a la ducha, preparar colegio ellos para mañana, colgar ropa, doblar ropa. No, tengo harto que hacer. Es que un día no fui a la casa al mediodía. Entonces, voy a llegar a ponerme al día con algunas cosas y acostarme. Sí, pídanme, oye, si quieren saludos de Alianza, yo no tengo ni un problema. Para nada. Ustedes me hablan por Instagram o por TikTok, Andrés Herrera guión bajo Andresito, mándate un saludo para la Alianza. Ya, son 5.000. No, no, ahí ustedes me hablan y si tengo el tiempo y al tiro lo puedo hacer, no hay problema. ¿Ya? ¿Qué más? Ya, está la Betty, ¿quién más está por acá? Ya, chiquillos, me comienzo yo a despedir. Gracias por la buena onda del día de hoy, por dejarme entrar a sus hogares, a sus trabajos, a sus corazones. Andresito, no anoté las redes sociales. Andrés Herrera, guión bajo, A. Eso es TikTok e Instagram. ¿Ya? Saludos para todos. Rodrigo, Andresito, acá estamos. Saludos a mi Amandita. Saludos, chiquillos. Cuídense mucho. Tengan linda semana. Saludos a toda la gente que se conectó ahí en el live de TikTok. Los dejó corazoncito. Se les quiere. Gracias, tocayo. Que tengan linda semana. Me dicen buen regreso a casa. Ya. 5 minutos nos separan. 5 minutos nos separan de las 7 de la tarde. No está lloviendo en la ciudad de Temuco, está lloviendo por allá, ¿no? Muy bien, espectacular, eso es, eso es. Abrazotes para ti, los gemelos, acá en el taco, me dicen. Hoy, hoy día se pegaron los partidos los chiquillos. Hoy el Vicente casi hizo un gol hoy día. Carito, ¿cómo está mi chan?
5: Andresito, Andresito, hola. Lindo. La mejor, mi chan, las flores de tu florero. Buenísima.
1: Las flores de tu florero.
5: Hola, Andresito.
1: Hola, corazón.
5: Un saludo para mis papás que vienen de Huacahuencul, bajo de Quilacahuín, que vinieron a dejar a la Lucia.
1: ¿De dónde?
5: Vienen de Huacahuencul, bajo de Quilacahuín, que vinieron a dejar a la Lucy aquí a Osorno.
1: A la Lucy, ya.
5: Un besito grande para ellos, para que si me los puedes saludar, por favor.
1: Jo, jo, jo, jo, jo.
5: Grande. Chau, chau, que tengas buen turno.
1: Oye, la Lucy venía con el viejo Pascuero. Bueno. Saludos, Lucy. Susi. Saludos para los tatas que vienen llegando. Me imagino con huevito, con papa, con queso, con miel recién sacada por la Caro.
5: Oye,
1: Char,
5: me estoy agarrando para el deseo. Es Huaca Huincul, bajo, bajo, de bajo, de Quilacahuín. Cul bajo de Quilacahuín, cul bajo de Quilacahuín, que vinieron a dejar a la
1: luz. Ay, mi carito, me encanta molestar. Me encanta molestar a la carita. Oye, carito. Carito, ¿le pusiste radio a la camioneta, sí o no? Yo le dije el otro día, la otra vez, pues cuando yo estaba con ella allá en Osorno, le dije, oye, carito, qué linda tu camioneta roja. No, me dijo, si es blanca, lo que pasa es que se calienta un poco. Y no sé si le habrá puesto por último un personal estéreo. Dije yo, ponle la, a la camioneta, po. ¿Sí o no? Bueno, ya saben ya que la Carito en este preciso momento está...
5: De Huacahuincul, bajo de Quilacahuín, que vinieron a dejar a la luz.
1: De ahí viene, ¿viste? De allá viene, de allá viene. De allá, de allá, de allá.
5: Bajo.
1: ¿De dónde?
5: Cul, bajo. ¿Ah? Cul, bajo.
1: Cul.
5: De Quilacahuín.
1: Ah, ya, ya, ya.
5: El gentilicio de las personas que viven en Huacahuín. Oye, Andresito, sí, iba con parlante del celular.
1: Ah, ya.
5: Pero está mala.
1: Está mala. Puta la carita, que la mala. Ya, chiquillos, ahora sí que me tengo que ir. Ya está bueno, ya, ya. Es demasiado, es demasiado.
6: Hola, Andresito. Sabes que aquí en la avenida Alemania, al llegar antes, hay una lavandería que está al lado del Aranco y se está quemando y no se ven bomberos ni nada aún.
1: ¡Oh! ¡Que hagan la ropa humá!
5: hasta unas semanas más.
1: Bueno, ya.
5: Un abrazote, mi Chan.
1: Ya. La carita. Ya, chiquillos, oye, me dicen por acá que se está quemando, ¿qué, amiga?
6: Hola, Andresito. Sabes que aquí en la avenida Alemania, al llegar antes, hay una lavandería que está al lado del Aranco y se está quemando y no se ven bomberos ni nada aún.
1: Ya, ojo ahí, chiquillos, ojo ahí, Jimenita Puerto Montt.
7: Andresito, no te vayas.
1: No te vayas, chavo. La Karina siempre me dice eso. Cuando me pasaba a despedir de ella acá, pues ahora ya no voy a poder pasar más a despedirme porque ya no vengo la... Decía, no te vayas. Chao. Chao, compadre. Ya, chiquillos, ahora sí ya me voy. Voy a desconectar el live de TikTok. Me voy a despedir de los últimos saluditos que están ahí. Muchas gracias por la buena onda, Francisco. Yo soy el doble de Pedro Fernández, Francisco Charro, qué buena. Por acá, soy Francisco Charno Cornejo, cantante ranchero. Le mando un saludo a la Radio Punto 7 Temuco. Hola, Romy, saludos a Andresito de Lumaco Bajo. Venga, Osornito, saludos a la Carito, a la Lucenita y a la Marión. Ellos son un amor, sí. Y Alicia, muchas gracias. Hugo Báez, saludos desde Rusia, un chileno. Buena. Lindo domingo, Matatán, que llegues bien a tu casa. Disfruta a los Mejis. Ya. Muchas gracias. Más de 50 personas llegamos a conectar el día de hoy. Muchas gracias por todos los cariños que nos dejaron ahí en el TikTok de Punto 7. Voy a cerrar la transmisión a la cuenta de uno. A la cuenta de dos.

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3: Sí, madre.
4: Ay, oye, ojito, ¿tú sabes?
1: Sí, sí, ¿tú qué dices? ¿Cómo hacer? ¿Será de queso o será de carne?
4: ¿Tienes un carne?
1: No, no, no. ¿Se ve?

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